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2: Buenos días, es jueves, es 14 de mayo. Ya estamos, bienvenido. Cada mañana, este programa arranca con lo que cuenta Raquel.
3: Las tres cosas que tienes que saber. Nuestro país sigue en modo primavera. La borrasca que tenemos encima se va apagando, pero llega otro frente desde el norte. Este jueves toca lluvia en el Cantábrico y Cataluña, donde incluso pueden caer tormentones serios. Además, vuelven las chaquetas, bajan las temperaturas, va a haber nieve en montañas del norte, y mientras media España no pasa de 15 grados, en el sur ya rozan los 25. Si hoy te toca ir a la farmacia, vas a notar novedades. El nuevo sistema de copago mantiene la idea de que quien más gana, más paga, pero rebaja un poco la factura a las rentas medias y pone límites mensuales para evitar que los pacientes crónicos se dejen medio sueldo en medicamentos. Los trabajadores con ingresos entre 18.000 y 60.000 euros pasan de pagar el 50% al 45% de los fármacos. Y además aparecen nuevos topes mensuales según la renta. En los pensionistas hay menos cambios, aunque también se ajustan los límites para proteger más a quienes cobran menos. Y el Festival de Cannes vuelve a encender los focos. Arranca una nueva edición del festival más importante del cine, con mucha expectación alrededor de las pelis que marcarán el año. Este año además hay presencia española potente. Almodóvar, Sorogoyen y los Javis competirán por la Palma de Oro. Y el gran momento de la inauguración fue para Peter Jackson, que recibió una palma honorífica de manos de Elijah Wood, un homenaje a una carrera marcada para siempre por El Señor de los Anillos, la trilogía que convirtió a Jackson en una figura clave del cine moderno.
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2: Y este es mi primer disco del día para ti. La canción que da título al que fue segundo disco de Dover, Devil Come to Me. Buenos días.

0: Banda madrileña en el arranque del programa. Con Dover nos pusimos en marcha. Ya todo funciona. Y aquí la banda te saluda. Buenos días, Sayago. Buenos días, Raquel.
1: Hola.
0: Buenos días a ti desde Rock FM con el jefe.

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1: Bueno, tengo un ofertón de curro con el Mundial de Fútbol que vais a flipar.
0: ¿No vas a dejar?
1: La cadena, pues, no sé, le pega más a Raquel. La cadena de televisión Fox Sport, lo vais a ver, es que hay que saber inglés.
0: Ah.
1: La oferta es de la televisión Fox Sport y, bueno, es, hay que saber inglés y de fútbol, porque este verano, el Mundial de Fútbol, que es desde junio, julio, los dos meses. Bueno, pues, te ponen un cubo de cristal.
0: ¿Sí?
1: En el Madison Square, allí en Nueva York, y tienes que ver todos los partidos de la Copa del Mundo, los 104 partidos en directo para luego hacer contenido sobre esos partidos, entrevistas.
2: Pero te meten
1: demás
2: a ti ahí dentro
1: en
2: del cubo.
1: En el cubo de cristal. ¿Oh? Escucha, pagan $50,000.
2: Oye, me interesa.
1: Ojo, que
2: sí,
1: es mes y poco, sí, y encima te pagan la casa, el cubo, claro.
0: La casa, el cubo también. Claro.
1: No, la casa no. Bueno, el cubo de vidrio es mucho mejor que los alquileres que hay aquí, ¿eh?
2: Eso sí,
1: o sea, que te digo. Así que,
2: más barato,
1: fíjate,
2: es.
0: Oye, me interesa hasta a mí, ¿eh?
2: Sí. Fútbol en directo, tú enlatado, pues al final la vida.
1: Una por otra.
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0: 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Banda británica con chica al frente. Eso es lo que va a sonar aquí en cuanto pueda.
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1: Te lo dije, banda británica con chica al frente. En el puro Londres se formaron los Pretender hace ya algún tiempo. Así es como te recibo, así es como te doy los buenos días.

0: buenos días, bienvenido y gracias por estar escuchando al Pirata y su banda en Rock FM. Se acabó lo bueno, Sayago, Raquel.
1: Sí, ya, pues.
0: Se acabó el buen rollito, acaba de llegar Fernando. Que recoge los mensajes que nos ponen verdes. Buenos días.
2: Buenos días, Pirata. ¿A ti cuando se te cae algo no dices quién me estará nombrando?
0: Sí, a veces sí.
2: Pues te voy a decir algunos.
1: Ah,
2: que te están nombrando.
1: Yo tenía suerte.
0: Vale. Venga.
2: Los he apuntado. Mira, Verónica nos manda un WhatsApp.
0: Uh-huh.
2: Dice, Pirata, me pasa una cosa muy rara y es por culpa tuya, porque si no, no tiene sentido.
0: ¿El qué?
2: Dice, cuando escuchamos el programa en casa y hablas,
0: ¿sí?
2: Mi perro mueve la cola.
0: Ya.
3: Ah.
2: Pero el geranio que tengo se marchita.
0: Ah, es que no le puedes caer bien a todo el mundo.
2: Claro, dice, cuando suena música, pasa al revés. El perro se pone tristón y el geranio florece y se pone bonito.
0: Ya.
2: Y no sé, dice, algo hace porque esto no es normal. Y, o sea, es que si el perro está... Cuando el perro está contento, el geranio está triste.
0: Ya.
2: Cuando el perro está triste, el geranio está contento, el problema no es del pirata. El problema es que el perro y el geranio se han desconfigurado.
1: Ah, puede
0: claro,
1: ser.
0: Claro.
2: Y yo te doy un consejo. Tú tranquila, Verónica, porque se puede volver la configuración de fábrica.
0: Ah, sí.
2: Coge la patita del perro y pulsa almohadilla. Fácil, se encuentra fácil.
1: Muy bien.
2: Y luego Pablo nos manda otro WhatsApp.
0: Sí.
2: Dice, no sé si la nueva actualización del sistema operativo de mi móvil ha mejorado el sonido o ha cambiado de micro, pero escucho al pirata con total nitidez.
0: Hombre, qué bien, muy bien.
2: Y es como si estuviera aquí en mi casa.
0: ¿Qué?
2: Por favor, ¿cómo puedo volver a escucharlo como antes?
1: Tiene presión.
2: Es que tampoco hace falta.
3: Yeah.
2: O sea, si escuchábate por la radio está muy bien ya.
0: Sí.
2: Y además que ahora con la de alta definición del vídeo, del sonido, tú ves un vídeo de pirata y no sabes distinguir el...
0: ¿Qué?
2: Porque tú, o sea, tú en realidad estás más pixelado que que el pirata en vídeo de alta definición.
3: Sí.
2: Y ya está, así era, solo quería faltarte respeto.
0: Lo has conseguido.
1: Muy bien.
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0: esta hora de la mañana al Pirata y su banda de Rock FM. Llega el primer mensaje del día que voy a leer con atención. Dice: buen día, Pirata y banda, soy Antoine. Quería mandaros un saludo y quería dejaros un recordatorio también, porque seguramente sabéis que hacéis mucho bien a las personas que tienen algún tipo de problema de salud mental o simplemente una mala racha. Probablemente con la vorágine del día a día eso se os olvide, pero yo quiero recordarlo. Hacéis mucho bien. En cuanto tenga un poco más de ánimo, os mando un chiste.
1: ¡Ole!
0: O participo en alguno de los juegos del programa. Gracias de corazón a ti por ese mensaje.

0: Oye, cada vez que escucho a los Clash, la verdad es que me viene mal rollo al coco.
1: ¿Por qué?
0: Porque os voy a contar una historia, y es que tocaban los Clash, sí, en Madrid, ¿vale? Ah. Antes del concierto dieron una rueda de prensa. Ahí está toda la modernidad del momento, todos los periodistas modernos. Ya. Estaba Alaska, sí, bueno,
1: en fin, la historia.
0: Vale, y yo tenía acceso a la rueda de prensa. Y una hora después era el concierto. Pero vino la organización y me dijo: chavalito, tu entrada. Y me echaron.
1: ¿En serio?
0: No pude ir. Sí, sí. Paco, de Guy Mercado, de Guy and Company.
1: Sí.
0: Ahora somos muy amigos y siempre que le veo se lo digo.
1: Voy a dejarte entrar.
0: La primera vez que te conocí, me echaste. Y además, es que me acompañó hasta la calle
2: para
0: asegurarse de que yo no me quedaba en el
1: concierto. Que te
0: había
1: mandado conocerse.
0: Y sí, cada vez que escucho a los Clash. Bueno, él no me conocía, pero por si acaso. Y cada vez que escucho los Clash, me acuerdo de aquello y me dan ganas de ir a buscar al Paco. Y
1: nada, no sea rencoroso.
0: No,
1: venga,
0: no,
1: ya pasó,
0: no,
1: ya
0: no somos. Bueno,
2: Paco Colín.
0: Sonaron los Clash en El Pirata y su banda de Rock FM, donde ahora lo hacen, donde ahora suenan Darnés.

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Así es como

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1: I have a dream, pirata.
2: ¿Qué te pasa?
1: Sí, me ha pasado.
0: ¿Ha tenido un sueño?
1: Hombre, con la que ha liado Florentino Pérez con la rueda de prensa de que va a convocar elecciones a presidente. Sí, sí. Iba Raquel todo el día diciéndole, y yo he soñado que te presentabas a presidente del Real Madrid.
0: Yo me presentaba a presidente del Real Madrid.
1: Y flipas en el sueño cómo cambiaría el Madrid contigo de presidente.
0: Mucho.
1: Buah, cómo currarías todos los fines de semana, ya no gritarías por fin el viernes. ¡Por fin el lunes!
2: Sí.
1: Eso cambia, ¿sabes?
2: Sí, sí.
1: En los partidos con empate no hay prórroga.
0: No,
1: no, hay bises. Ahí eso lo cambiarías.
0: Ah, también, es verdad.
1: Y contigo, de presidente, el Bernabéu ya no estaría en el Paseo de la Castellana.
0: No.
1: No, estaría en Abbey Road. ¿Sabes? Lo cambiarías también. Eso. Hombre, al pirata le gustan las jugadas, polémicas.
2: Sí.
1: Siempre irías a revisarlas al bar, tú personalmente.
0: Personalmente, al bar.
1: Sí, sí, al de abajo del Bernabéu.
0: Sí, sí, ya te digo.
1: Y el Real Madrid tuvo la quinta del buitre, ¿te acuerdas?
0: Sí.
1: Pero contigo de presidente tendrían a los cuatro de Liverpool. ¿Sabes? Que sería mucho mejor. Y el problema de quién tira los penaltis en el Madrid se acabó contigo de presidente.
0: Sí, ¿no?
1: Los tiras tú directamente, que tienes mucha experiencia engañando porteros. Clavado, ¿eh?
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0: Ayer tuvimos empate en el Rockmaster, con lo cual hoy, además de la emoción de buscar ese desempate, se dobla la pasta. Más intenso que nunca, el Rockmaster está viniendo.
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1: A balazos moría John Lennon en el 80. De algo mucho más común se nos fue George Harrison hace un cuarto de siglo. La mitad de los Beatles ya no está en este mundo, pero a Harrison le recordamos.

0: y buscamos romper el desempate en el concurso nuestro de cada día. Vamos a por ello.
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0: Hay empate en el Rockmaster en el día de hoy, porque ayer Julián Álvarez, que es Rockmaster, empató con Rubén Jiménez, que es el aspirante. Con lo cual, corrígeme si me equivoco, Sayago, si Julián hoy se mantiene como Rockmaster, o sea, gana el concurso hoy, habrá acumulado 400 pavos.
2: Correcto.
0: En caso de que lo haga, de que gane a Rubén Jiménez, ganará 200. Efectivamente. Bueno, recibo al aspirante y al Rockmaster, no por ese orden. Julián, buenos días, Rockmaster.
3: Hola, ¿qué tal? Buenos días, Pirata. Buenos días, banda.
0: Estoy un poco como los marcianos, pero vamos a intentar solucionarlo sobre la marcha. Rubén Jiménez también está en línea. Buen día, Rubén.
4: Buenos días, equipo.
0: Oye, mucha suerte en tu jugada y nada de nervios. Siempre insisto en ello, pero es así. Sayago, recuerda las reglas del juego del desempate del Rockmaster.
2: Todo es igual, pero como hay desempate, Julián sigue siendo el actual Rockmaster, por eso sigue comenzando a responder la pregunta de Rock que lanza el Pirata y los 90 segundos siguen iguales. El que más aciertos tenga, en este caso, se llevará 200 pavos y el titulazo de Rockmaster. Dicho esto, vamos a empezar ya.
0: Platero y Tú fue un grupo formado en Bilbao o en Pamplona. Oye, Julián.
2: Julián.
3: Bilbao.
2: Bilbao.
0: Bilbao,
2: sí.
0: Bien, perfecto. En la canción Our Now de Alanis Morissette toca el bajo Flea de Red Hot Chili Peppers. ¿Esto es verdadero o falso?
3: Falso.
0: No.
2: Turno para Rubén.
0: ¿A quién de Skid Row se le llama The Snake? ¿A Dave Sabo o a Sebastian Bach?
4: A Sebastián.
0: No.
2: Pasamos a Julián, va por delante.
0: ¿Cuál de estas canciones es una balada? Highway to Hell de AC/DC o Love Bite de Def Leppard.
3: De Def Leppard.
0: Sí. ¿Qué álbum debut lanzaron Mr. Big en 1989? ¿Teen o disco homónimo?
3: No.
0: Sí. ¿En qué país se formó originalmente la banda de Pretender allá por 1978? ¿En Estados Unidos o en Inglaterra?
3: En Inglaterra.
0: Sí. ¿Qué personaje creó David Bowie en los 70? ¿Ziggy Stardust o Major Thompson?
3: Stardust.
0: Stardust. ¿Qué instrumento indio popularizó George Harrison, el sitar o la flauta?
3: El sitar.
0: Sí. ¿Cuál fue el álbum de debut de Patti Smith? ¿Wave o Horse?
3: Horse.
0: Horse. Y se acabó el tiempo.
2: Y tiempo. Y ha habido un par de rebotitos. Rubén no lo ha aprovechado porque se ha quedado hoy con el casillero a cero. Y Julián ha tenido 7, aunque ha tenido esos problemas de micro como Florentino Pérez ayer, que tiraba el micro para un lado y para otro.
0: Sí.
2: Pero 7 aciertos, Pirata, así que acumula 400 euros.
0: Y sigue siendo Rockmaster. Mañana vuelve a jugar en el Pirata y su banda de Rock FM.

0: se ve bien de luz en este jueves de mitad del mes de mayo. Gracias por estar ahí. Son las 7 en punto de la mañana y el Pirata y su banda te saludan desde Rock FM. Hoy de Santiago, Raquel, el líder de la banda que voy a poner tiene una fortuna que se le calculan 550 millones de dólares.
1: Aposta bien.
0: Vale, sí. Vale. En febrero de 2022 vendió su catálogo por otros 300 millones de dólares. Además, ¿vale? Es dueño de un imperio inmobiliario que va desde una inmensa finca en Italia hasta apartamentos de lujo en Manhattan, ¿vale? Tiene 6 hijos, este tipo, y dice que, hombre, si alguno está en un apuro económico, él le ayuda.
2: Sí.
0: Pero que si no, a currar todo el mundo.
2: Como él.
0: Como, exactamente.
2: ¿Cómo empezó?
0: De hecho, a su hijo mayor le lleva de telonero.
3: ¡Anda!
0: O sea que...
2: Eso, sí. que se moja las rodillas.
0: Es el líder de la banda que va a sonar después de Raquel, que ya viene.
3: Y de las tres cosas que tienes que saber, España sigue en modo primavera. La borrasca que tenemos encima se va apagando, pero llega otro frente desde el norte. Este jueves toca lluvia en el Cantábrico y Cataluña, donde incluso pueden caer tormentas. Además, vuelven las chaquetas, bajan las temperaturas, habrá nieve en montañas del norte y mientras media España no va a pasar de los 15 grados, en el sur ya rozan los 25. Bruselas quiere que pillar un tren por Europa sea tan fácil como comprar una entrada para un concierto. La idea es un billete único para gobernarlos a todos, para combinar rutas de distintas compañías en una sola compra sin volverte loco entre webs. Además, las operadoras tendrían que vender billetes con al menos 5 meses de antelación y enseñar también las ofertas de la competencia, que esto no sé si va a hacer mucha gracia.
0: Sí.
3: Hemos conocido otro premio Princesa de Asturias. 3 científicos se han llevado el premio por revolucionar la lectura del ADN. Gracias a su tecnología, lo que antes tardaba más de 10 años y costaba una fortuna, ahora se hace en horas y mucho más barato. Vamos, que ha sido clave para detectar variantes del COVID, estudiar brotes como el antivirus y mejorar tratamientos contra el cáncer. Y hoy, en cosas que hacemos desde hace años los que no tenemos nada en el bolsillo y que ahora le ponen un nombre cool, llega el Backward Shopping. Ojalá tontería, viene siendo mirar primero el frigorífico antes de ir a comprar. ¿Vale? O sea, esta moda la ha popularizado una influencer que se llama Lauren Thorpe, que busca que evites comprar impulsivamente, ¿vale? Entonces miras en el frigorífico y dices, hasta que no gaste hasta el último limón, no voy a comprar. ¿Cuántos años llevamos haciendo?
0: Eso es nuevo.
2: Es más difícil la palabra que el hacerlo, ¿sabes?
0: Infinitamente, o sea.
2: ¿Qué vienes a comprar? No, vengo a hacer el flash.
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0: Que dice Sting que no, que tiene 6 hijos y que a currar, chiquitos, a currar.

0: gracias por la escucha, gracias por estar al otro lado de la radio. Somos El Pirata y su banda en Rock FM, y a mí no sé qué me pasa, que tenía hoy los auriculares bastante bajos, pero lo acabo de solucionar. Oye, que me dirijo a ti que me escuchas, que nos tienes que echar un cable, que no tenemos un duro para hacer publicidad de este programa, se nos ha ocurrido lo de las reseñas, nos está yendo a mogollón de bien,
1: sí,
0: y necesitamos que echarle leña a ese fuego. ¿Que de qué va esto? Te lo cuento. Cuando compres algo, vayas a algún sitio, utilices algún servicio, algo de este tipo, haces una reseña. Bueno, si no es tu costumbre, pues por favor en esta ocasión hazlo. Y en la reseña que hagas, cuela como puedas El Pirata y su banda de Rock FM. Subes tu reseña, nosotros la leemos y te regalamos una camiseta de Rock FM. Tengo aquí una reseña,
1: a ver,
0: que ha hecho Sandra en Amazon de una alcachofa de ducha con 6 tipos de chorro,
1: oh,
0: que compró.
1: Muy bien.
0: Dice Sandra: excelente y no necesita publicidad, como la banda del Pirata en Rock FM. He pagado menos que los 40 euros del amigo invisible de Alex Clavero. Quita el cloro y te deja tan fino como escuchar El Pirata a las 7 de la mañana. Una ducha que cumple.
2: Sí, señora.
0: Ahí ha colado, ahí ha colado la reseña, bien coladita.
2: Eso es.
0: Y la vamos a regalar a Sandra, en agradecimiento, una camiseta de Rock FM. ¿Vale? Pues espero tu reseña en cualquier parte, de la manera que tú quieras, pero una reseña buena para El Pirata y su banda en Rock FM, donde ahora mismo suenan Cantinflas.

0: aires de Van Morrison que influenciaron a esta banda americana en esta canción. Counting Crows nos pone en las 7 y 14 minutos de la mañana. Y sabes que te digo que a esta hora está viniendo, como cada día, al esclavero el Franco Tira Rock. 8 minutos y le tienes aquí.
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0: Madruga, Dios le ayuda.
1: ¿Quién les ayudará a ellos?
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3: Buenos días, son las 7:21 de la mañana. Como te decía, Clavero, el Franco Tira Rock viniendo. Pero antes, un grupo que andará de gira amplia este verano por España. Hablo de los tejanos ZZ Top.
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0: Somos el Pirata y su banda, estamos en Rock FM. Llega Alex Clavero, el francotira rock. Buen día, chaval.
1: Buenos días, ¿qué pasa, pirata?
0: ¿Cómo estás?
1: ¿Qué pasa, chicos? Hola. ¿Cómo vais? Bueno, yo el fin de semana pasado estuve actuando y hubo un momento que dije, pues yo no me había dado cuenta que en mi monólogo lo tenía, que estuve trabajando en un crucero en invierno.
2: Sí. Ah,
1: y cuando lo dije, remarqué, dije, el invierno pasado, hace ya muchos meses, la peña lo fue pillando y a que verlo aplaudiendo. Y te lo juro que me salió del alma, no gastéis los aplausos, reservarlos para las 8 de la tarde.
0: En el balcón.
1: En el balcón, tío. Yo no quiero volver a aplaudir a las 8 de la tarde, tío. O sea, pero ¿por qué a las 8 de la tarde? ¿Es necesario que sea la misma hora que empieza a pasar palabra? O sea, que la primera vez que aplaudimos en 2020, me dijo mi mujer, pa' un día que no lo vemos y se llevan el bote. Que estás todo el barrio aplaudiendo. Pues la verdad, chico, que este fin de semana me encontré con gente de todo tipo y me hacen la misma gracia, hago comillas, la gente que te dice, bueno, no me abraces.

0: es que tengo el antivirus. Sí. Que no Antananavirus. Yeah. Antananavirus es la capital de Madagascar. Antananarivo, ¿eh? No tengo ni idea. Pues es Antananarivo, tío. Y es que la gente dice Antananavirus, que no, hombre, que es antivirus. La gente que dice, no me toques, que tengo. Me hace la misma gracia que la misma gente, como un colega que el viernes me dijo, tío, no sé si ir al concierto de Fito esta noche en el Movistar Arena. Digo, ¿por qué? No lo vi venir. Y dice, por lo del antivirus. Digo,
1: ah, claro.
0: Macho, para regalarle las entradas a alguien y hazle feliz, ¿sabes? Claro. Digo, porque yo digo, va a ser verdad que Fito nos ha enseñado a empezar la casa por el tejado, digo, porque te estás poniendo un poco. Yo me, en otra situación me habría reído de él, pero recordando lo pasado, ya. Dije, yo estoy bien aquí, en mi nube azul, todo es como yo lo he inventado. Yo, al final hay que pasar descalzo, ¿sabes? Te quiero decir, yo me quedé ahí callado y mi colega al final fue. Ah. ¿Y cómo lo sabes? Digo, coño, porque era el único del Movistar que llevaba mascarilla, el idiota. Estaba allí agachado, ¿no? No quiero cantar, no quiero cantar. Yo te lo digo de verdad. Me hace mucha gracia la virología de todo el expertismo que tiene, sí, todo el mundo. Sí. Pero si mueren 600 personas al año por esto, digo, ¿en serio tenías ese dato y no nos lo habías dicho antes?
2: Claro.
0: ¿En serio que en la Patagonia está pasando esto? Esto se llama la patagonía. O sea, tenían que llamarle de otra manera. Y la gente, que no vengan a Canarias. Yo es verdad que no quería que vinieran a Canarias. Imagínate que se muere una persona. Una menos en Canarias. ¿Cómo no hacemos este chiste? Con la voz de Matías y todo, ¿sabes? No, o sea, no era por falta de solidaridad. Vamos, yo cuando veía la falta de solidaridad pensaba, no sé si el mundo está al revés o soy yo el que está cabeza abajo, ¿sabes? Te lo quiero decir, yo de verdad que a mí me da igual los chistes que haga yo. Yo quiero que las autoridades se lo tomen en serio. Yo no quiero volver a lavar la compra, tío.
1: No.
0: No quiero descargarme Zoom otra vez. No. No quiero estar otra vez. ¿Me oyes? ¿Me ves? ¿Me ves? ¿Me oyes? Que parece que estoy hablando con el espíritu de mi abuela, de verdad. ¿Me oyes? ¿Me ves? De verdad, te lo juro. Yo no quiero volver a hacer pan. Te lo juro que es que de verdad. O sea, es que se nos va a juntar todo el mundo haciendo el pan. No estamos preparados para hacer pan. Se nos va a juntar pandemia con apagón. Al final nos toca zumbar. Nos va a tocar tener sexo por obligación. Yo, de hecho, como vuelvo a la PCR por la nariz, vamos, no me meten a mí nada. Yo voy por el culo directamente. No dejo pasar de una pandemia sin probarlo. Imagina. Pero de quitárselo al enfermero y venga. De decirme al enfermero, ¿le quieres quitar la bolsa? Es para protegerme de todo, te lo digo. Lo que más daño me hacen de estas situaciones es el tertuliano, tío. El tertuliano virólogo. El tertuliano que controla de todo. Están en todas las teles opinando. Que lo han conocido antes de ayer. Esto no saben ni pronunciarlo todavía. Han preguntado a su cuñado que trabaja con Pata Blanca, ¿qué opinas del virus? Y el cuñado diciendo, porras, dice, que está mal la cosa. Dice, no, es que soy churrero desde que tengo 14 años, Mariano. Yo qué sé, que hoy lo que sé del virus. Y aquí la gente metiendo miedo a la peña, y eso está muy mal. Gente que le han dicho, ¿usted por qué cree? Yo he visto tertulianos que se han preguntado, ¿por qué cree que lo han cogido en un crucero el virus? Y ha dicho, porque tenía la pulserita del todo incluida. Que le han dicho, ¿qué opinas de la PCR? Y ha dicho, es el modelo de onda que más me gusta. Esta gente que le han dicho, ¿qué opinas de la cepa y de por qué es de dónde salen las uvas? Que le han dicho, ¿cómo exterminarías el virus? Y ha dicho, yo lo vendimiaba. Esta gente es la que está amedrentando a gente que está sola en su casa. Y nadie está pensando en la gente del barco que está ahí fatal. Claro. Así que yo quiero romper una lanza por toda la gente que ha pasado muchísimo miedo desde que saltaron las alarmas. Mm. Esos tripulantes que han estado hoy en todo el viaje.
3: Muy bien.
0: O dicho de otra manera, soldadito marinero.
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0: Bueno, pues son las 7:34 minutos de la mañana. Estás escuchando al Pirata y su banda en Rock FM. Y qué guay. La librería más antigua de España está a punto de cerrar. Y digo que qué guay en el sentido de que la gente le está reflotando.
1: Ah, sí. Vale, vale.
0: La librería de Burgos. Raquel tiene, sabe todo el asunto.
2: Se llama Hijos de Santiago Rodríguez y dicen que en 176 años tiene, que no han cerrado nunca. ¿Pero qué pasa ahora? Pues que tanto tema online, sí, tanto comercio digital, pues está provocando la caída, digamos, claro, del libro más comercio, más en papel. Sí. Necesitan 60.000 euros y ya hay grandes autores como Máximo Huerta y Juan Gómez Jurado que están, pues, ayudando y tirando un poco, compartiéndolo en redes sociales para que la gente, bueno, pues eche un cable en la medida que puedan.
1: Bueno, tengo recuerdo de mi abuelo que trabajaba, Guillermo Ayuso, trabajaba en La Pluma, ahí al lado de Casa Labra, en el centro de Madrid, a la casa. Y yo le recuerdo siempre ahí leyendo libros, nos hacía vasos de papel, pajaritas, y en la lectura siempre esa imagen la tengo ahí guardada como un cuento.
0: Lo que es fantástico es que sea la propia gente la que,
1: y que reflote, que la
0: impulsada
1: ayude
0: por autores, reflote esa librería, la más antigua de España.
1: Que se conseguirá,
0: seguro que se consigue.
2: Seguro.
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1: Oye, estoy leyendo aquí una noticia que ¿sí? hay un tren en el desierto del Sáhara que lo atraviesa entero, dura 20 horas el recorrido, ¿eh? Es un tren que transporta mineral de hierro y tal, pero aquí la noticia, lo que me ha hecho, es curioso, la gente se cuela, se sube al vagón, pero ya no se puede bajar, porque si le pillan, ojito, ahí la cosa está muy chunga, sí. Y se tiran 20 horas de viaje, tú imagínate por el desierto del Sáhara 20 horas ahí, sí. O sea, se hace casi mal drago que intentar comprar un billete de tren por internet. Sí. Bueno, sí, la gente se aburre tanto que se sienten al lado de los que van con críos, ¿sabes? Por tener algo de ocio, o sea, es lo único. Mira, tú pirata ahí sí que sería bueno en ese tren. ¿Por? Te pediría solo bourbon, eso bueno, porque sabes que en el desierto hay mucha escasez de agua, claro. Eso está claro, ¿sabes? Sí. Bueno. Y mira, por las mismas vías del tren del Sáhara, ¿sabes qué pasa? Pasa el AVE.
0: ¿Ah, sí?
1: Pero el de verdad, el correcaminos, ¿sabes? Y en este tren, por supuesto, con el Lorenzo que pega allí, no puedes elegir de esto de pasillo ventanilla.
0: No,
1: ahí eliges pasillo o muerte lentilla, es lo que da.
0: Es lo que
1: tiene ni persianas.
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0: vámonos arriba. Son las 7 y 42 minutos de la mañana. Es jueves, estamos en mitad del mes de mayo. Y el Pirata y su banda te saludan desde Rock FM. Vamos a jugar, y te lo digo a ti, vamos a jugar a los últimos 10.
1: Venga.
0: Vamos a poner los últimos 10 segundos de una canción. Y me tienes que llamar al 900-501-799 y decirme qué canción es, quién canta esa canción. Y te llevas una tote bag de Rock FM. Jugamos a los últimos 10 segundos en poco tiempo, pero antes vamos ya.
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1: Buenos días, 10 minutos y serán las 8 de la mañana. Un mensaje que llega a nuestro WhatsApp 900-501-799. Buenas, Pirata, aquí Paco desde Elche. Si no fuera por vosotros, los lunes serían delito. Gracias por salvarnos mañana. Un abrazo, otro para ti, Paco. Gracias por estar ahí. Buen día.

0: 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Y por eso, ahora mismo vamos a jugar con Oscar de Guadalajara a los últimos 10. Bienvenido a Rock FM, chaval.
1: Muchas gracias, Pirata. Buenos días.
0: Buenos días, Oscar. Vamos a poner dos fragmentos de dos canciones. Los últimos 10 segundos de dos canciones. Dime quién canta y qué canción es. Y consigues una tote bag de Rock FM. Ahí vamos con la primera, Oscar.
2: Venga, mucho.
0: Potente cierre. Dime.
1: Hombre, vamos a ver. Jim Morrison, inconfundible.
0: ¿Jim Morrison con quién?
3: ¿Grupo?
0: Sí.
1: Con los dos. Pero vale. cantaba Jim Morrison.
0: Sí. Y, escucha, y claro, me queda al final de la canción. Pero ¿cómo se llama? Hablando de la canción, ¿eh?
1: Pues escucha, te voy a decir más o menos como clavero, el Light My Fire, ¿no?
4: Sí, sí, sí. Lo he hecho hasta mejor.
0: Sí. Mira, mira, ahora sí canta Morrison. Ya tienes la tote bag que va volando hacia la Alcarria, José. Digo, Oscar, perdón, Oscar.
1: Oscar.
0: Oscar, Oscar. Escucha, que la segunda de los últimos 10 está viniendo ahora mismo.

0: Pues esto lo
1: El Q. Pero bueno, no. Sí, señor. ¿Y la canción?
0: Esta creo que la de jugar yo, ¿no?
1: No. Si te gusta algo, ¿qué se te cae?
2: Cuando tienes un nieto, le miras y se te cae.
0: La vergüenza.
2: Sí, la vergüenza, la que tienes.
1: Ya te cae la baba O'Reilly.
3: ¡Ay, no, Rillo, tío!
2: Cuando sea abuelo, pobrecillo.
1: ¡Qué grande, Oscar! ¡Qué grande! Tienes la tote bag y nos has hecho reír un poquito esta hora de la mañana. Gracias por jugar con nosotros a los últimos 10 en El Pirata y su Banda de Rock FM. Si quieres jugar conmigo cualquier otro día, llámame al 900-501-799. Suena Survivor. Avanza el jueves. Ahí vamos. Buenos días.

0: buenos días, gracias por estar ahí. Te saludan el Pirata y su banda desde Rock FM, Sayago Raquel. Sí. Hemos contado aquí muchas veces cómo se han puesto muchos artistas, muchos grupos de rock contra Trump por utilizar sus temas en las campañas políticas, ¿no? Bueno, pero voy a poner una canción que fue todo lo contrario. Fue utilizada pero con la bendición de su autor para la campaña política de un país. De un partido, digamos, de centro.
1: Ajá.
0: Y entonces el autor y el cantante dijo que sí, que con su aprobación y que además, venga, vamos a por ello. Y fíjate, ganaron las elecciones. Así que pongo esa canción después de Raquel, que ya está aquí.
2: Y de las tres cosas que tienes que saber, España sigue en modo primavera. Esa borrasca que teníamos encima, pues va desapareciendo, pero llega otro frente desde el norte. Si este jueves toca lluvia en el Cantábrico y Cataluña, donde incluso pueden llegar a caer tormentones serios. Vuelve la chaqueta, si es que bajan las temperaturas, va a haber incluso nieve en montañas del norte y mientras media España no pasa de los 15 grados, en el sur ya rozan los 25. Si vas a la farmacia hoy, vas a ver que ha cambiado cómo se paga para que sea más justo según lo que ganas. Ahora hay más tramos de ingresos, así que el sistema está, digamos, más afinado. La gente con sueldos más bajos sigue pagando menos y por primera vez también tienen límites mensuales claros para no pasarse pagando si se necesita medicación continua. Las rentas medias quedan repartidos en varios niveles y las más altas llegan al 60% sin tope. En pensionistas, pues casi todo sigue parecido. La idea es que no tengas que dejarte un dineral en la farmacia si estás enfermo o si tienes una medicina crónica. Cannes vuelve a encender los focos. Arranca una nueva

0: edición del festival más importante del cine, con mucha expectación alrededor de las pelis que van a marcar el año. Hay mucha presencia española, ¿eh? Almodóvar, Sorogoyen y los Javis van a competir por la Palma de Oro. Y el gran momento de la inauguración fue para Peter Jackson, que recibió una palma honorífica de manos de Elijah Wood, de Frodo, un homenaje a una carrera marcada para siempre, por supuesto, por El Señor de los Anillos. Y me he enterado de una cosa que yo no sabía, igual vosotros sí. Resulta que en algunos cines de Suiza, en los baños, hay pantallas en el suelo para que, si tienes que ir en mitad de una peli, no te la pierdas.
1: ¿En serio?
0: Y puedas seguirla.
1: No lo sabía.
0: Yo tampoco. Y puedas seguirla mientras estás, pues eso, muchas veces dices, entre las palomitas y el agua, tengo que ir al baño.
1: Hay más peña en el baño que en la butaca, sí, cuidadito. Eso.
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3: Sexto álbum del canadiense Brian Adams. Ahí venía una canción llamada No podemos parar esto que empezamos. Un partido de centro le pidió a Brian Adams la autorización para utilizarlo en sus campañas. Brian Adams no solo lo permitió, sino que además bendijo esa acción. La dio por muy buena. Y al final ganaron las elecciones. No podemos parar esto que empezamos. Nosotros decimos lo mismo cada mañana. Gracias por estar ahí. Buen día.

0: de verdad, gracias por estar ahí y que tengas un buen día. Somos El Pirata y su banda, estamos en Rock FM y cada mañana a esta hora, vamos a ver qué dice hoy, Sayago hace la filosofía de bolsillo. Que no es otra cosa que él busca por internet y por otros lados y recoge frases gloriosas y conocimiento y tal, y lo transforma en filosofía de bolsillo.
1: Ay, no, pero es la gente, yo soy el altavoz.
0: Sí, ya.
1: Si todas las vueltas que le das a la cabeza se las dieras al parque que tienes al lado de casa, seguirías con los mismos problemas, pero con un tipito, ¿sabes? A mí me ha pasado un tiempo.
2: Sí, ¿no?
1: Dicen que la mili no servía para nada, pero allí te enseñaban dos cosas fundamentales.
0: ¿Cuáles?
1: Mantener la calma en tiempos de crisis y que las cervezas del fondo de la nevera están más frías que las de delante. Para que lo sepáis. Por si acaso vuelve la mili, que lo sepáis.
0: Es un importante dato.
1: Totalmente. Vamos. Júntate siempre con gente que vaya de cara. Sí, porque los que van de espalda se tropiezan y se caen y tiran todo. Es importante consejo. Venga, una más.
0: Venga.
1: Si encuentras un hombre guapo, rico, sensible, generoso, que le guste cambiar pañales y sepa cocinar, no te cases con él.
0: ¿No?
1: Hazle un documental para que lo veamos todos, más que nada.
0: Este es El Pirata y su banda, cada mañana contigo en Rock FM.

0: Bono suenan un 2, que en estos días son actualidad en la escena del rock, porque han estado en México grabando un nuevo videoclip. Son las 8 y casi 12 minutos de la mañana, escuchas al Pirata y su banda en Rock FM, y sabes que te digo que en un día como hoy, de hace ya mucho tiempo, de 1988, se celebra en Nueva York el aniversario del sello Atlantic, el sello de AC/DC, de Led Zeppelin, de Otis Redding, de Aretha Franklin. Bueno, te lo vamos a contar luego con detalle en las Rock Efemérides que están viniendo.
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3: Y ahí te recibo con uno de los discos debut más potentes de toda la historia del rock. Es el primer álbum de Boston. Así suena en Rock FM. Buenos días.

0: es 14 de mayo. ¿Qué pasó en una fecha como esta en la historia del rock? Te lo contamos como cada día a esta hora en la Rock Efemérides del Pirata y su banda.
1: Y un día como hoy de 1988 se celebra el 40 aniversario de Atlantic Records en el Madison Square Garden.
0: Y entre otros artistas actúan Led Zeppelin, que vuelven al menos por una noche. Y además vuelven con el emocionante dato de que Jason Bohan, el hijo de Bonzo, el primer batería de Led Zeppelin, reemplaza a su padre. Pero no te creas que se lo regalaron al chaval, ¿eh?
1: No.
0: Que con 22 años ya se lo había currado.
1: Los genes.
0: Y ya tenía su propia carrera, ¿eh? Ya.
1: Bueno, y tal día como hoy de 2010, un día fatídico porque Ronnie James Dio es hospitalizado.
0: Sí, parece ser que llega al hospital con unos insoportables dolores producidos por un cáncer de estómago que se le lleva al día siguiente. Uno de los personajes más queridos y una de las mejores voces de la historia al día siguiente se nos iba para siempre.
1: Y en 1982, un día como hoy, los Clash publican Combat Rock.
0: El último disco de los Clash con la formación clásica. El disco más vendido de los Clash porque era lo que el grupo perseguía, ¿eh? Y ahí venía también en ese álbum, en el Combat Rock, el tema más popular de los Clash. Esa canción con coros en español que se llama Me voy o me quedo.

0: Rock, el disco más vendido de los Clash, se publicaba tal día como hoy de 1982. Te lo acabamos de contar en la Rock Efemérides del Pirata y su banda.
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0: Son las 8:28 de la mañana, ya lo sabes, estás escuchando al Pirata y su banda en Rock FM. Sayago, antes contaba Raquel que había un invento en los cines suizos.
2: Ah, sí.
0: Y que cuando vas al baño, hay una pantalla en el suelo para que no te pierdas la peli.
2: En la tacita sentado ahí.
0: Mientras
1: la naturaleza.
0: Y yo me he estado recordando, la primera vez que yo fui a Miami fue... creo que el año 91. ¿Eh? Estaba de vacaciones con un grupo madrileño que se llamaba Sangre Azul.
2: Sí.
0: Y entonces, lo típico, preguntamos por una discoteca heavy y para irnos allí, y nos fuimos. Nosotros estábamos acostumbrados aquí en Madrid al Canciller y a la discoteca Argentina, sitios legendarios, con un montón de conciertos, pero los baños eran otro cantar. Entrar en los baños de aquella sala
2: era lo que la gente se olvidaba.
0: Como mínimo tenías que ir en piragua.
2: Sí.
0: Eso para empezar. O sea,
1: remangado, los pantalones.
0: Y máscaras antigas. También era muy recomendable.
1: En alguno he estado yo también aquí.
0: Bueno, llegamos a Miami. Nos preguntamos por el Barton Sat y nos dice, una discoteca de rock, de heavy, y nos mandan al Barton Sat. No lo olvidaré nunca. Entonces llegamos allí, sitio maravilloso, grupazos tocando en directo, y vamos al baño. ¿Y qué nos encontramos en el baño?
2: A ver.
0: Pues que había allí un señor, un señor a tu entera disposición, que cuando acababas de hacer pisporris o tal, te ofrecía, y no exagero, 40 clases de perfume diferentes.
2: ¡Qué susto más dado!
0: 40 clases de perfumes diferentes, mínimo. También te ofrecía toallitas para que te limpiaran las manos. Y tenía, claro, como éramos todos peludos, con el pelo largo, no exagero, como 20, 30 diferentes clases de cepillo para que te
2: Para calarte y todo, fíjate qué diferencia.
0: Y claro, como si comparado con los tigres.
2: Sí, en los baños de aquí son 40, te ofrecen 40 cosas, pero de otra cosa.
1: Déjalo
2: de colonia.
0: Increíble,
2: déjalo ahí.
0: ¿Cómo cambia el cuento?
1: Ya te digo.
2: Qué curioso.
0: Bueno, te lo hemos contado aquí, en El Pirata y su banda de Rock FM.

0: vamos avanzando contigo en la mañana de este jueves de mitad de mayo. Gracias por estar ahí, buen día y bienvenido al Pirata y su banda de Rock FM, donde ahora, como cada mañana más o menos en este momento del programa, vamos a jugar al Rock a Capelo. Eduardo Valencia, buenos días y bienvenido a Rock FM.
1: Hola, buenos días, Pirata.
0: Oye, jugamos al Rock a Capelo, ya sabes de qué va esto. Cancioncitas, fragmentos de canciones sin música, o sea, sin instrumentación. Alguien canta y tú me dices quién canta y qué canciones. Y consigues una tote bag de Rock FM. Tengo la primera lista. Eduardo, abre bien tus oídos y escucha. Dime, Edu.
1: Nada, nada, fuera de juego de momento.
0: Te doy una pista. Imagínate que esta canción la podía haber escrito Shakespeare perfectamente.
2: Sí, sí, es de los Capuleto.
0: Sí.
3: Ahí va el Coni.
0: Ahí va el Coni, sí.
1: Nada.
0: Nah, son, nada, no. Es el Romeo y Julieta de Dire Straits. Bueno. Tenemos otra oportunidad de que consigas la tote bag de Rock FM. Escucha, ahí viene.
1: Hombre, está así, está así. Son los Rolling, ¿no?
0: Y son los Rolling. Pero ¿cómo se llama la canción?
1: El Satisfaction.
0: Sí.
2: Menos mal.
0: Tienes la tote bag, Edu.
1: Venga, muchas gracias.
0: Gracias a ti por jugar con nosotros al Rock a Capelo en el

0: Son las 8:40 de la mañana en El Pirata y su banda de Rock FM. Cada día a esta hora te lo digo, te lo adelanto, te lo anuncio. En 10 minutos máximo está aquí Alex Clavero, el francotirarrock, haciendo de la suya. Vamos a esperar a ver de qué va hoy el francotirarrock viniendo.
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1: Si es que cómo tengo controladas mis cosas. ¡Te lo dije! Viene Alex Clavero, el francotirarrock. Está entrando por la puerta del estudio. Suena Greta Van

0: Clavadito, las 9 menos 10 y aquí está una mañana más en el Pirata y su banda de Rock FM, Alex Clavero, el francotira rock. Hola, chaval, buen día.
1: Buen día, pirata, buen día, banda.
2: Hola.
1: Buen día, mundo. ¿Qué pasa? ¿Por qué te ríes, Richard?
2: Por la araña.
1: Por la araña, que tenemos una araña encima. Bueno, pues sí. Un Spider-Man. Bueno, pues hay que dejar los ecosistemas en su sitio. Por eso os voy a contar lo que os voy a contar hoy. ¿Sabes que la potra salvaje, la canción esta, la hizo la IA?
3: Anda.
1: La Isabel Ayun. Que es paisana y muy buena. Lo digo lo de la IA porque va tiene sentido con lo que he dicho del ecosistema. ¿Estáis a favor o en contra de la inteligencia artificial?
0: Bueno, depende. Bueno,
1: hay un tercio de la población que está a favor, otro tercio está en contra y otro tercio no sabe, no contesta. Y no, esto es cierto. Y a mí siempre me sorprende que no saben, se ponga siempre con no contesta, que no es lo mismo.
2: Claro.
1: No sabe que no contesta, no es lo mismo. O sea, a ti te pregunta una chica, ¿cómo me quedaste vestido? No es lo mismo decir no sé que no contestar.
0: Claro.
1: Yo, experiencia personal, te diría que no contestaras. O sea, si no sabes, no contestes. Yo una vez le dije, de todo lo que tienes, el que mejor te queda. Pues fue utilizado el

0: contra. ¿Sí? Me dijo, o sea, que los demás me quedan mal.
1: Claro.
0: Digo que es el que mejor te queda. Y dice, pero ¿cómo es el que mejor me queda si me marca el tanga, hombre? Por favor. Que... Digo, bueno, joder, dice, ¿en serio tú crees que este vestido me hace sexy? Bueno, me arrinconó de tal manera que le tuve que decir, mira, abuela, no sé. ¿Sabes, tío? Yo creo que para ir al Rosario estás bien. O sea, yo no.
2: O 6 años no tengo.
0: Entonces no sabía que. No, no. Me gusta esta tontería. Está muy bien. Bueno, el caso es que os decía esto porque hay que mojarse, pero poco, para votar la IA. Porque ya. Os voy a dar un dato estremecedor. La inteligencia artificial gasta una cantidad de agua indecente. Por cada búsqueda que haces en la inteligencia artificial se gasta 0,5 litro de agua. Se estima que en 2027 se gastarán 6.600 millones de litros cúbicos de agua por las búsquedas de la inteligencia artificial. O sea que van a generar sequía de IA, se entiende, ¿no? Gasta tanta agua que va, ya habrá entendido lo de el duchat GPT. No, pues reíros, pero es la primera vez que entiendo por qué a internet se le llama navegar, ¿no? O sea, por la cantidad de agua, tío, pero que es que esto lo van a dejar en la inteligencia artificial, va a dejar el mundo arrasado.
3: Claro.
0: Lo va a dejar como un solar de cabras. Ni la font va a ser bella, tío. O sea, va a ser verdad lo que os he dicho de la inteligencia artificial, ha hecho lo de la potra salvaje. Porque en el oleaje no pierde el sentido la inteligencia artificial. Claro, el agua gasta agua, esto nos interesa a todos, nadie se puede librar. Incluso he buscado gente a la que le diese igual este dato y he dicho, bueno, lo mismo al cigala. Bueno, le da igual, porque no me lo imagino ni buscando cosas en la inteligencia artificial ni bebiendo agua.
1: No.
0: De hecho, le he dicho a la inteligencia artificial, hazme una creación del cigala bebiendo agua, y me lo ha hecho con 4 años para que fuera creíble. Claro, sé que ya te lo dice él, sé que está tan deshidratado que por eso lo dicen los discos, que lloran lágrimas negras de lo deshidratado que está. Joder, y si no es agua, ¿eso qué es, coño? El alquitrán del tabaco. Le está saliendo por los ojos, tío. Yo entiendo que busques el IA, me parece bien, me parece útil, perfecto, pero no despilfarréis, de verdad. O sea, si quieres ver cómo es tu cuñado de mayor, espera unos años. Ya. O sea, si quieres ver cómo es tu hermano de mujer, espera unos años.
3: Ya.
0: O sea, te quiero decir, el tiempo te lo da todo. El tiempo nos ha convertido a Axl Rose en Gloria Fuerte. Y sin gastar una gota de agua, ¿sabes lo que te quiero decir? El tiempo nos ha puesto a Paul McCartney pasando por la señora Dufaye.
3: Sí.
0: Y ahora es Camila Parker Bowles. Si no lo hemos visto venir. Se ha gustado lo de Camila Parker Bowles, ¿eh? He dado en la diana con ese chiste. Esto no lo ha hecho la IA, ¿te crees tú? Que esto va a poder hacer estos giros locos. Bueno, consumir inteligencia artificial, pero hacerlo responsablemente. Porque de hecho, yo le he puesto a la IA cómo podríamos hacer para no gastar agua consumiendo búsquedas de la IA. Y la propia IA me ha dicho, no sabe, no contesta.
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0: casi las 9 de la mañana en El Pirata y su Banda de Rock FM. Este año Scorpion no vienen a tocar a España.
1: Raro.
0: Se rompe la racha de muchos años. Y a veces tenemos aquí cachondeíto con que Europe vienen todos los años y este año también repiten. Sí, pero hay otros de los que no hablamos mucho que también vienen todos los años a tocar a España, y que no fallan, y este verano tampoco van a fallar.
1: Ajá.
0: ¿De quién hablo? Del grupo que va a sonar después de Raquel, que ya está aquí.
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2: Y vamos con las 3 cosas que tienes que saber. Venga. España sigue en modo primavera. La borrasca que teníamos encima se va apagando, pero llega otro frente desde el norte. Este jueves toca lluvia en el Cantábrico y Cataluña, donde puede caer incluso tormenta fuerte. Además, vuelven las chaquetas, bajan las temperaturas, habrá nieve en montañas del norte y mientras media España no pasa de 15 grados, en el sur ya van rozando los 25. Se vienen curvas con el carnet de conducir. La Unión Europea prepara un permiso único y digital, así que eso de llevarlo en la cartera podría tener los días contados. La idea es tenerlo en el móvil o la tablet, aunque algunos países quieren mantener también el formato físico durante un tiempo. Además, Bruselas busca unificar normas en Europa como límites de velocidad o alcohol y endurecer las multas para que no te libres aunque te cacen fuera de España. Oye, ¿y qué cara se te queda cuando te llega la nómina? Como, ¿eh?
0: Tonto.
2: Ha hecho un estudio y el 78% de los trabajadores españoles en 2026 está insatisfecho con su sueldo. ¿Quién lo diría, eh? Es el dato más alto registrado. Aún así, más de la mitad dice que aguanta en la empresa gracias al salario emocional, como el teletrabajo, el buen ambiente o beneficios extra.
1: Ah, bueno.
2: Bueno, y con las nuevas tecnologías hay que tomar nuevas precauciones, ¿eh? ¿Sabéis el gesto este de hacer la V con los dedos? Que lo hacen mucho como el símbolo de la victoria, ¿no? En las fotos ahí. Pues es muy habitual hacerse fotos así. Pero hay expertos que dicen que es peligroso porque los hackers podrían estar usando esas fotos para robar tus huellas digitales.
1: Venga.
2: Dicen que es poco probable, pero posible. Y ya proponen como solución, pues yo qué sé, poner los dedos pixelados en las fotos.
1: No, fácil.
2: Como otras cosas.
1: Madre mía.
0: Vamos a ver.
1: Sí.
0: Si se quedan con tus huellas, también se quedan con tus antecedentes penales.
1: Eso es correcto.
0: A mí eso me interesa.
1: Sí, totalmente.
2: Por lo que sea, interesa, ¿no?
0: Claro.
1: Por eso es mejor hacer salir en la foto haciendo la peineta o los cuernos, que se ven solo las uñas.
2: Eso, ¿sabes? Pero
1: con su mugre y tal, pero oye.
3: Pues que sepas que a mí me lo hicieron y me han mangado todo el dinero de mi cuenta. Que lo sepas, hacker, que te aprovechen los 22 euros que te has llevado, ¿sabes?
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0: Cada año vienen a tocar a España Offspring. Aquí les tendremos en un par de festivales en el mes de julio. Y ahora mismo sonando en El Pirata y su Banda de Rock FM.

Fíjate, de una banda que viene todos los años a tocar a España, vamos a pasar a un grupo que yo sepa jamás tocó aquí. Hablo de la Steve Miller Band.

0: Son las 9 y 11 minutos de la mañana y aquí lo tenemos todo listo para ir a por ello. Así que venga, vamos, sin cortarse.
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0: Ahí tenemos a Julián Álvarez desde Valladolid jugando por la nada despreciable cantidad de 500 pavos. Rockmaster, buenos días.
2: Buenos días.

0: Pirata. Buenos días, banda.
1: Esperamos mucho de tu jugada en el día de hoy, así que a por ello. También esperamos mucho de la jugada del aspirante David Díaz, que desde Avilés, en Asturias, juega como aspirante a Rockmaster. Bienvenido a Rock FM.
2: Hola, buenos días, Pirata. Buenos días, banda.
1: Nada de nervios, David. Aquí estás allá con una mañana más, recordando las reglas del juego del Rockmaster.
3: Pues ya sabes, David, como el paciente inglés, a esperar. Paciente ahí, por si acaso hay fallo, porque Julián es el Rockmaster y comienza a contestar las preguntas de rock que lanza el Pirata. Hay 90 segundos de tiempo, con lo cual tiempo suficiente para saber quién tiene más aciertos y quién se lleva los 100 pavos y el título de Rockmaster. Dicho esto, vamos a empezar ya.
1: ¿Cuál es el último disco de los Beatles? ¿Let It Be o Please Please Me?
0: Please Please Me.
1: No.
3: Tú no para David.
1: Si te hablo de Vince Neil, Nicky Six y Mick Mars, la banda es Def Leppard o Motley Crue.
2: Motley Crue.
1: Sí. Numb es una canción de Blink 182 o de Linkin Park.
2: Linkin Park.
1: Bien. Scorpion tocaron junto a más de 150 músicos en Berlín para celebrar la reunificación alemana. ¿Esto es verdadero o falso?
2: Verdadero.
1: Claro. ¿Qué instrumento toca Paul Stanley en los Kiss? ¿El bajo o la guitarra?
2: La guitarra.
1: Muy bien. Termina este título de Neil Young: Rocking in the Free World o Rocking in the Clock.
2: La segunda.
1: ¡No!
3: Turno para Julián.
1: ¿A quién se le hizo una marcha de recuerdo por su muerte en la ciudad de Londres? ¿A Jim Morrison o a Sid Vicious?
0: A Sid Vicious.
1: ¡Claro! ¿Smoking es una canción de Journey o de Boston?
0: Boston.
1: ¡Boston! ¿De qué ciudad son originarios, de qué ciudad inglesa son originarios los Kinks? ¿De Londres o de Liverpool?
0: De Londres.
1: De Londres. ¿Cuál es el álbum más vendido de Joan Jett? ¿Bad Reputation o I Love Rock and Roll?
0: I Love Rock and Roll.
1: Correcto. ¿Con qué miembro de Led Zeppelin? No, ya no hay tiempo para...
3: Ha faltado, pues eso, el canto un duro. Pero Julián, has tenido en este segundo rebote 4 aciertos. Y David tenía 4, con lo cual, empate.
1: ¡Empate!
3: ¡Otra vez!
1: Rockmaster.
3: Estamos habiendo mucho empate, ¿eh? Así
1: sí,
3: que
1: señor,
3: 200 pavos
1: más
3: acumulan.
1: Emoción, más emoción para este concurso que hacemos cada día aquí, en El Pirata y su banda de Rock FM, y que se llama Rockmaster.

0: Cómo vamos añorando ya el verano, ¿eh? Digo esto por un mensaje que ha llegado al Instagram de este programa, Pirata y su banda. Por cierto, que llevamos poco más de un mes con Instagram y ya tenemos 10.000.
1: No llega ni un mes.
0: Y ya tenemos 10.000 seguidores, ¿eh? Ahí vamos. Bueno, pues el mensaje que ha llegado, insisto, a Pirata y su banda, sin él, dice lo siguiente. Buenos días, aquí José, con el café solo, deseando que haga mejor tiempo para tomarlo con hielo.
2: Ya, por eso aquí estamos.
0: Dice, eso sí, no me faltáis en la radio. El café me da el doble de energía si os escucho a vosotros a carcajada limpia y con vuestra música. Así es imposible empezar mal el día. Un abrazo. De eso se trata. Con lo cual, si lo cumplimos...
1: Sí, yo le echo al café un chorrito de limón, que también está bien.
2: ¿Y de otros chorritos?
0: Sí, algunos chorritos.
2: Pero no, lo diremos aquí.
0: Ya ves, tú, el chorrito de limón. Para quedar bien, el de manoteras. Bueno, esto es el Pirata y su banda en Rock FM. Sí, sí, ya te estoy viendo, ¿eh?
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2: ¡Ahí vamos! Compartiendo la mañana del jueves contigo, aquí, en El Pirata y su Banda de Rock FM. Inconfundible sonido de Spin Doctor. Los neoyorquinos liderados por Chris Barron, ahí suenan una vez más. Así te

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1: Bueno, acabo de leer una noticia que me ha flipado. ¿Cuál? El presidente de un periódico muy importante de España, no voy a decir cuál, pero es de este país, se disfrazó de Darth Vader. ¿Ah, para sí? Un reportaje de una revista, pero nunca se publicó.
2: ¡Onda!
1: ¡Qué pena! ¡Qué pena! Porque sería una maravilla ver cómo serían los periódicos en la Guerra de las Galaxias. ¿Eh? Sí. Sobre todo los titulares. Tú, apúntate a las oposiciones a Jedi. El lado luminoso de la fuerza saca 600 plazas nuevas. Bombazo en el caso de los seres del lado oscuro. ¿Eh? Esto es muy actual,
2: sí,
1: también.
2: Sí, también.
1: Titulares para los periódicos de Star Wars. Trabajador desvela sus condiciones laborales en la Estrella de la Muerte. Han Solo y Luke, los más que amigos. Mira sus fotos en los baños de la cantina Chalmón.
0: Qué malo es.
1: O mira, Yoda, a punto de cumplir 900 años, evita ir al juicio del 3%. ¿Sabes? Y otro titular de Star Wars, de un periódico, sí, Star Wars, sería Misterio en el caso Chewbacca. ¿Quién es D. Vader? ¿Eh?
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0: Una mañana más estamos imparables. Somos el Pirata y su banda en Rock FM, trayéndote diversión y mucho, mucho rock. Oye, que Raquel se da cuenta de que hay muchas preguntas que se hacen en redes que molan, pero molan mucho más las respuestas.
1: Sí, eso es, Vamos. Sí, sí, sí. Y se ha hecho viral en redes la pregunta: ¿cuál es el peor consejo que seguiste en tu vida? ¿Vale? Uh-huh. Y como dice Pirata, más virales que las preguntas o las respuestas. Dice Darío Tellez, la última y nos vamos. Dice, sí, nos vamos a prisión. ¿Sabes? Sí. Que eso acaba siempre así. Jonathan Juárez, la fruta hay que lavarla antes de comerla con detergente. Se hizo un lavado de estómago, Jonathan, este, ¿eh? David Pastor, tienes que trabajar toda tu vida. Esto no es un consejo, esto no, es un castigo.
0: Es una maldición, sí.
1: Dice Rubén Baptista, escribirle a tu ex y el consejo me lo di yo mismo. Y volvieron a cortar. Pone debajo. Es su ex.
2: Madre mía.
1: Y voy a terminar con el último mal consejo que siguió. Heavy VM dice, sé tú mismo y no cambies. Y como no cambias, te dicen, la última y nos vamos. Y te lo puedes hacer otra vez y así vas.
0: Esto es el Pirata y su banda.

recta final para el programa de hoy, pero en cualquier caso aún me quedan de hacer muchas cosas contigo en este trozo de programa que resta. Entre otras, ponerte a la Creedence Clearwater Revival. ¡Ahí van! ¡Buen día!

0: En estos momentos toda la redacción de Rock FM está dando los pasos necesarios para poder conseguir una entrevista cuando venga a recoger su premio con una cantante americana que voy a poner en cuanto te pueda.
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0: En su defensa, diremos que confiamos en su talento. Y no fue una buena idea. 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
1: Ahí vamos, como te decía, toda la redacción de Rock FM prepara para conseguir una entrevista con Patti Smith cuando venga a recoger su premio en Asturias. De momento, aquí suena en el...

0: ni bajo, ni batería. Pero sí nuevos miembros. Bienvenidos.
1: ¡Qué risa! En el barrio de Serrallo, en Tarragona, hay una pescadería donde trabajan el auricular, es porque le llaman así, porque siempre está liado.
2: Sí. Me mola.
1: Y quiere ser miembro de la banda del pirata, claro.
3: Es que hay en, pues eso, motes. En la pescadería también trabaja el pintor, que siempre te pone verde.
4: Dice. Sí, y también está el curandero, porque su novia se llama Remedios y está todo el rato hablando de los remedios, los remedios, los remedios.
1: Gracias. Bueno, pues al curandero, al auriculares y al pintor, decirles que ya están en la banda del pirata y que dentro de poco tendrán el pin plateado de Rock FM. Y a ti también te lo digo, si quieres ser de mi banda, tengas mote o no, enrólate llamando al 900-501-799. Ya te digo, serás de la banda y tendrás el pin plateado de esta radio. ¡Nos vamos! Gracias por haber estado ahí, que tengas un buen jueves. La fiesta sigue en Rock FM. Todos los compañeros trabajan para que esta siga siendo la mejor radio del mundo una mañana más. Hasta mañana, Sayago.
3: Hasta mañana, pirata.
1: Hasta mañana, Raquel.
4: Adiós.
1: Adiós a ti.

monedas de, vamos, de 0 a 100 en exactamente 0 segundos. Una hora de rock sin pausa. Y ojo, porque abrimos fuego con ACDC y una de esas genialidades de la historia. ¿Sabías que el icónico Hoy nació de pura chiripa? Bueno, Angus Young estaba en el estudio ahí probando el sonido de su guitarra y para no aburrirse mientras marcaba el ritmo, pues empezó a tararearlo para sí mismo. Su hermano y productor George lo escuchó desde la mesa de mezclas y pensó: oye, eso suena agresivo y macarra, me encanta. Así que en vez de dejarlo como un simple calentamiento, le gritó: a grabar. Y lo convirtieron en el himno oficial del rock que hoy nos sigue haciendo agitar la cabeza. Así que sube el volumen, que hoy ya lo escuchas, te doy los buenos días con TNT, con ACDC, en esta tu casa, Rock FM. Bienvenido, bienvenida.

Esto es Rock FM y atención a cómo se fraguó la última locura de nuestros Rolling Stones, que van a publicar su nuevo disco, ya sabes, Foreign Tongues, el próximo 10 de julio. Bueno, pues ya sabemos que hay colaboraciones de Paul McCartney, de Chad Smith, de Red Hot Chili Peppers o de Robert Smith. Bueno, Mick Jagger ha desvelado cómo terminaron fichando al líder de The Cure y de verdad que es increíble. Bueno, dice Jagger que se lo encontró en los estudios de grabación de espaldas, vestido con una túnica larguísima. Entonces, Robert Smith se da la vuelta y tenía toda la cara pintarrajeada de pintalabios, ¿no? Bueno, pues Jagger, que no conocía personalmente a Robert Smith, se le quedó mirando y le soltó: ¿tú eres Robert Smith, el de The Cure? Bueno, pues Robert Smith, con su timidez habitual, le respondió: sí, pero no nos conocíamos ahí en persona. ¿Y qué hizo Mick? Le echó morro y le dijo: bueno, pues ya que estás aquí, más vale que te metas en el estudio y grabes algo con nosotros. Y así nació lo que va a ser una colaboración histórica. O sea que desde luego a Robert Smith le pillaron con el maquillaje ahí a medio poner, pero a nosotros nos encanta, así que viajamos al año 79 para disfrutar de la banda del pintalabios corrido. Aquí están The Cure y

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Vos y te cuento que fíjate que hoy Bobby Darin, ¿te acuerdas de él? Uno de los más populares e ídolo de adolescentes y vamos, también ídolo mío, de los 50 y de los 60, cumpliría 90 años. Bueno, pues hay un dato muy curioso que los expertos en teoría musical siempre han destacado.

destacado y es la conexión técnica entre él y Roy Orbison. Resulta que ese patrón rítmico, la batería, los tiempos vocales que utilizó Bobby Darin en el precoro de su Dream Lover, uno de mis temas favoritos de todos los tiempos, bueno, pues son casi idénticos a los que Roy Orbison utilizó años después también en el precoro de su legendario You Got It, que es lo que vamos a poner en su honor. Suena el que cogió el testigo de Darin, el Caruso del rock, Roy Orbison, en Rock FM con el tema en cuestión, You Got It.

tarde, lo sé, pero bueno, vamos a hacer lo que podamos. Como por ejemplo recibir en esta hora de Rock Sin Pausa la primera mujer y la primera artista negra que apareció en la portada de la revista Rolling Stone. Es ella, Tina Turner, Simply the Best en Rock FM.

0: Te voy a decir yo ahora mismo en Rock FM, en la próxima hora de Rock Sin Pausa, el nombre del artista que ayudó a derribar el muro de Berlín. Bueno, tanto fue así que el ministro de Relaciones Exteriores de Alemania de la época se lo agradeció formalmente. Ahora mismo te lo cuento en Rock FM.
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Este zombie de los Cranberries sin duda marcó un antes y un después. Ya sabes que es un tema de denuncia. Y este otro, ¿qué tal baila? Te conté toda la historia que hay detrás de él en esas secciones de vídeos de un minutejo que te dejo en la web y en las redes sociales de Rock FM, así como en las mías, una canción, una historia. Y te contaba absolutamente todo lo que tienes que saber sobre este tema que ayudó a derribar el muro de Berlín. Bueno, tanto fue así que tras la muerte de Bowie en 2016, el ministro de Relaciones Exteriores de Alemania pues le agradeció formalmente en el extinto Twitter por ayudar a derribar el muro, ¿eh? Y lo hizo este Heroes, David Bowie en Rock FM.

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Yo soy tu confifiel Marta Vázquez. Es jueves 14 de mayo, tal día como hoy, cómo olvidarlo. En el año 88, Atlantic Records celebraba sus 4 décadas de historia en el Madison Square Garden de Nueva York. ¿Con quiénes contó Atlantic? Bueno, pues por ejemplo, los Bee Gees, Wilson Pickett, The Rascals, The Coasters, Emerson, Lake and Palmer,

Crosby, Stills and Nash, Foreigner, Yes, Genesis y por si fuera poco, ¿quién fue la atracción principal del evento? Pues una rarísima reunión de Led Zeppelin con Jason, el hijo de John Bonham, asumiendo la batería en lugar de su difunto padre. Bueno, pues de verdad, este holgorio hay que celebrarlo por todo lo alto y por eso te llevo al cielo con ellos, con Led Zeppelin en Rock FM.

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indudablemente conmigo, Marta Vázquez. ¿Cómo estás? ¿Todo bien? Bueno, yo ahora mismo te quiero poner un tema que, fíjate, en el año 2005, en la pequeña y gris ciudad de Aberdeen, donde estoy deseando ir algún día, en Washington, donde nació Kurt Cobain, pues ahí se colocó un cartel de bienvenida oficial, que me encanta, en la carretera, que dice: Welcome to Aberdeen, come as you are, seas como seas, como tributo eterno a su ciudadano más célebre, indudablemente Kurt Cobain, al frente de Nirvana, y este Come as you are en Rock FM.

0: Esto es Rock FM y bueno, hay quien estos días pues ha sido persona non grata en México, pero no podemos decir lo mismo de unos que la han liado en el mejor de los sentidos por sus calles. Ahora mismo te los pongo y te cuento qué ha pasado, por supuesto, aquí en Rock FM.
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estamos de bien juntos, ya de jueves 14 de mayo. Bueno, lo que nos queda, porque por esta hora de Rock sin Pausa quiero traerte a los que la han liado, en el mejor de los sentidos, por las calles de Ciudad de México. Te hemos dejado los mejores momentos de la grabación de su próximo videoclip, desesperado single Street of Dreams, en nuestra web rockfm.fm. Pero vamos, te puedo adelantar que la gente está ahí gozándoselo y viendo a U2 encima, subidos en un autobús, ahí tocando. Eso ya lo hicieron en Nueva York. Y bueno, es una auténtica pasada y pinta de maravilla, casi tanto como este Sunday Bloody Sunday que te pongo ahora mismo en Rock FM.

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1998 se nos iba Frank Sinatra, The Voice, el presidente, también B.B. King. En 2015 nacía Jack Bruce, The Cream, y cumplen años en presente Ian Astbury, de The Cult, y Dan Auerbach, el cerebro de los Black Keys, que hoy sopla 47 velas y el tío está en su mejor momento. Me encanta este hombre. Bueno, te hablo de la banda, que es como un ejército, pero compuesto solo por dos personas, él y Patrick Carney. El gran misterio de The Black Keys es cómo consiguen sonar tan sumamente atronadores siendo solo dos tipos en el escenario, ¿no? Sin bajista, sin teclista, sin adornos. Empezaron en 2001 y nadie quería tocar con ellos, pobrecitos míos, en su garaje de Akron, así que en lugar de buscar más músicos, Dan miró a Patrick y decidieron que, oye, una guitarra y una batería eran más que suficientes para reventar amplificadores. Tal cual, los estás escuchando con el Lonely Boy, y así es como celebramos los 47 que cumple Dan Auerbach de los Black Keys en Rock FM. ¿Eh?

Que sigue esta hora de Rock sin pausa en Rock FM conmigo Marta Vázquez. Y tenemos que recordar que un día como hoy, en 2016, hace ya una década, moría a los 80 Tony Barrow, quien es el jefe de prensa de los Beatles. De hecho, fue el creador de la expresión The Fab Four. Bueno, trabajó para los Beatles entre el 62 y el 68 y fue autor de los textos de las carpetas de sus primeros discos. En una de las primeras notas de prensa que redactó, fue quien acuñó ese apodo de Fab Four. También creó el cómic que aparecería en el álbum Magical Mystery Tour del 67. Bueno, en fin, hizo un montón de cosas, que también fundó su propia compañía con la que representó a los mismísimos The Kinks. O sea, imagínate, como para que no suenen ahora mismo sus chicos en su honor, de Fab Four, en honor a, como te digo, Tony Barrow, que nos dejaba un día como hoy hace 10 años. Pero no nos va a dejar nunca, porque suenan los Beatles en Rock FM.

0: sin pausa. A por otra, ¿no? Venga, por supuesto. Además, te quiero poner un tema. No es un tema cualquiera, no. Hay tres coristas fantasma, ¿vale? Y un micro abierto. Así se grabó el himno que te voy a poner enseguida en Rock FM.
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coristas fantasma y un micro abierto. Así se grabó el himno que quiero ponerte en esta hora de Rock Sin Pausa ahora mismo en Rock FM. Mira, fue la primera vez que la banda utilizó coros femeninos, pero no se conocieron, ¿eh? Las tres coristas grabaron sus partes por separado a diferentes horas y ni siquiera se cruzaron entre ellas en el estudio. Y al arrancar el tema, Ronnie Van Zandt suelta ese icónico Turning Up, súbelo, que no estaba en el guión. Le estaba pidiendo al técnico que le subiera el... Ahí está, el volumen de los cascos, pero quedó tan auténtico que, oye, pues se convirtió en historia del rock. Es el himno de Lynyrd Skynyrd, es el Sweet Home Alabama, y así es como te doy, oye, la bienvenida, por cierto, también, si te acabas de incorporar a Rock FM, ¿eh?

Bueno, bueno, bueno, menudo escándalo de Rock Efeméride que tengo ahora mismo para ti en Rock FM. Mira, nos plantamos en un día como hoy, de 1956, hace exactamente 70 años, para recordar el día en el que Elvis asustó al mismísimo FBI. Bueno, esto está reflejado a la perfección en una escena de la peli que me encanta, es una de mis favoritas, de Baz Luhrmann, evidentemente, Elvis. Y sigue siendo de lo más emocionante 70 años después, porque mira, el rey daba un concierto en Wisconsin y desató tal histeria colectiva con sus movimientos de caderas que el director del periódico local, completamente horrorizado, envió una carta urgente al director del FBI avisando de que ese chico era un peligro para la moral de todo el país. Vamos, puro rock and roll, ¿no? Pues ese mismo 14 de mayo, justo antes de desatar la locura en el escenario, dio una entrevista defendiendo, oye, pues su estilo salvaje ante esos periodistas, asegurando que él solo sentía la música y que no entendía por qué los adultos se escandalizaban tanto por un simple baile, ¿no? Bueno, pues lo que ocurrió esa noche fue catalogado por la prensa de la época como un motín de adolescentes. La policía apenas pudo contener a las masas que intentaban ahí saltar al escenario solo para conseguir la chaqueta del rey, ¿no? Ya lo has escuchado. A las autoridades les subió la temperatura con el rey, igual que a nosotros nos va a subir la fiebre porque Elvis está derrochando fuego con Burning Love ahora mismo en

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0: Que nuestro viaje continúa en Rock FM, ahora con Nano Jacutot y una nueva hora de rock sin pausa. Beso grueso de Marta Vázquez. Mañana, viernes, día de San Isidro, por supuesto que te acompañaremos, ¿eh? Que no se diga en directo. Hombre, claro, aquí está Nano, que va a pasar ahora mismo la tarde contigo y tan a gusto, ¿verdad? Beso, lo dicho, y gracias por elegir Rock FM.
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You're so lucky de estar aquí en Rock FM. ¿Cómo te va la vida? Puede ser que estés a punto de empezar un gran puente, porque en Madrid mañana es San Isidro, y si me escuchas desde otro lado de España, pues nada, hoy es jueves, mañana viernes, y la vida como siempre. Yo soy Nano Jacuetot, un placer tenerte ahí al otro lado, y vamos si quieres con la música, que es por lo que andas tú aquí. Vamos a escuchar el Whole Lotta Love de Led Zeppelin, que quiero que estés atento al minuto y 20 segundos, más vamos a poner la canción desde el inicio, porque en ese instante aparece la voz de Robert Plant en un segundo plano, y esto dirías, Robert Plant, segundo plano, cuidado con esto, ¿eh? Y dirías, ¿lo hizo Led Zeppelin aposta? Pues no, fue sin querer, al mezclar la canción entera, se quedó ahí y ya no podían borrarlo, no sabían qué hacerlo, así que Jimmy Page le metió un eco para ver qué pasaba, y el resultado quedó un efecto un poco fantasmal, psicodélico, que definió bastante el sonido de la canción. Así que nada, Whole Lotta Love, quédate atento, minuto y 22 segundos.

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Caballeros forajidos y damas sospechosas, así se llama este disco de Volbeat, y una dama sospechosa era Lola Montez, a quien le dedican esta canción que acabas de escuchar en Rock FM. Bueno, vamos a continuar, y de canciones de este milenio nos vamos a 1979, que fue un año bastante de mutación en el rock. El punk agonizaba un poco, la música disco dominaba las pistas. Entonces Kiss se dio cuenta en su Dynasty que había que sacar música, pues, que fuera dentro de la cultura rock, pero que tuviera ritmos bailongos, y por eso cuando sacan el Destroyer, el siguiente disco, escuchas a Paul Stanley cantando la canción que te voy a poner, y muchos fans dijeron, yo paso de esta banda. Y así que los fans de la Kiss, incluso gente de la Kiss Army, se dividió bastante. ¿Eras de los Kiss que bailaba el I Was Made For Loving You, o en cambio eras de los Kiss que no? Por otro lado, se va con los otros discos y con lo que es más puramente rock. Aquí en Rock FM nos ponemos a bailar un poquito.

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3 y 22 minutos. Y aquí andamos tú y yo de maravilla en Rock FM. Y vamos a recordar ahora al rey del blues, el hombre que demostró que con una sola nota se pueden decir más que mil cosas con sus escalas. B.B. King nos dejó en un día como hoy, pero de hace 11 años, mientras dormía a sus 89 años. Como curiosidad, siempre gusta contar que su inseparable guitarra Lucille le puso ese nombre tras rescatarla de un incendio provocado por una pelea entre dos hombres por una mujer, y esa mujer se llamaba Lucille. Entonces B.B. King entró en el edificio, sacó la guitarra, casi muere el pobrecito mío, y por eso le puso ese nombre. Así que en Rock FM, ese tío que pasó de recoger el algodón en Mississippi a ganar 15 Grammys y ser la influencia directa de gente como Clapton, pues vamos a poner en Rock FM recordándole este Riding with the King, el gran B.B. King, y por supuesto, Eric Clapton.

Lo dice Joey Ramone versionando esta gran canción, el What a Wonderful World, que estamos aquí tú y yo de maravilla. Y vamos con algo que no tiene que ver mucho con el rock, pero me ha hecho gracia, lo he visto esta mañana, que al parecer en Londres hace poco una flota de coches de Google, de estos que van solos, se despertó a las 3 de la mañana y empezaron a dar vueltas por un barrio residencial, despertando a todos los vecinos, sensores, luces, vamos, como una discoteca. Los vecinos dicen que apareció una invasión alienígena educada. Vamos, la leche, imagínate que te ocurre eso. Y me ha venido a la cabeza que solo faltaba que sonara el Personal Jesus de Depeche Mode para que fuera ya eso la folie desmelenée.

0: me vienen los angelinos Metallica, porque con ellos terminamos esta hora de Rock sin pausa. Y la siguiente, que vamos a empezar ya, va a ser con una canción de Guns N' Roses que le dedicaron a la ciudad de Los Ángeles, hablando de ella como el sitio donde puedes cumplir tus sueños o que el camión de la basura lo recoja de madrugada y a ti te dan a hablar de ella como si fuera la jungla.
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Johnny and Mary, pues contando las peripecias de una pareja que no sabía para dónde ir. Seguro que alguna vez te has sentido identificado o identificada con esta canción. Y vamos poniendo por debajo mi voz el tema que va a continuar aquí contigo y conmigo. Estamos empezando la de Rock sin pausa. Vendrá, mira, para que te hagas una idea por qué te tienes que quedar aquí. Vendrán Extremoduro, ACC, los Red Hot Chili Peppers, The Police, La Creedence, toda la carne en el asador, ahora mismo en lo que nos viene. Y yo más no puedo hacer que ponerte a Bon Jovi y una cama llena de rosas.

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¿Cuántas vueltas habrá dado el Californication en Rock FM, verdad? En el tocadiscos que tenemos aquí en estas horas de Rock sin pausa. ¿Y ahora qué? Pues ahora AC/DC, porque este disco de 1990, parece de los 70, porque parece que lleva con nosotros toda la vida, y según el libro The Story of AC/DC, que te la recomiendo, Let There Be Rock se llama, Angus dice que creó la parte inicial de la guitarra, que es lo más representativo de la canción, haciendo un truco tapando las cuerdas con cinta adhesiva, excepto la de la nota del sí. Era un truco de estudio que aprendió de su hermano mayor George Young, quien produjo alguno de los álbumes de AC/DC. Y todo esto te lo cuento para que disfrutes del Thunderstruck.

discos gordos la cosa en esta tarde en Rock FM 1983, si no me equivoco, el Pyromania de Def Leppard, donde encontramos este Photograph. Y ahora vamos a pasar a otro gran disco homónimo, estos finales de los años 60-68, cuando a mí esta canción me parece perfecta para esos momentos en el que tu jefe te obliga a quedarte 2 horas más, que tu novio o novia te dice, oye, mañana tenemos la comunión de mi primo en Navalagamella, y dices, madre mía, yo no he nacido para estas cosas, yo he nacido para ser libre, para ser salvaje, para que me dejen en paz. Pues para esos momentos yo creo que compuso Steppenwolf, este Born to be Wild, que dejo para ti aquí sonando bien fuerte en Rock FM.

Iniesta, que cumpliría años, por cierto, este sábado, 64 tacos. Parece que no se ha ido, da la sensación cuando hablamos de él y cuando le escuchamos aquí en Rock FM. Por cierto, vi hace poco un vídeo de unos 150 niños en la plaza del Ayuntamiento aquí en Alcorcón, en Madrid, con una orquesta de profes brutal cantando.

0: No, este ama, ama y ensancha el alma que acabas de escuchar en Rock FM. Lo tienes en las redes, que es brutal. Y bueno, pues después de esto vendrán los Rolling Stones a contarte en Rock FM pues cómo es la vida de un Rolling Stone.
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los Status Quo en Rock FM, animándote tu entrada al puente si me escuchas desde Madrid, y si no, animándote pues tu tarde de jueves, este jueves 14 de mayo. Yo soy Nano Jacotot y vamos con los Rolling Stones, hablando de su vida de ser un Rolling Stone. Si te voy a contar por qué versionaron este tema, cuál es la historia, aunque parezca mentira, los Stones tardaron 30 años en grabar de forma oficial este himno de Bob Dylan, porque lo hicieron para su álbum directo Stripe del 95, y este tema pues sale de 30 años atrás, en los 60. Entonces Mick Jagger confesó la idea surgió de unos ensayos del Voodoo Lounge. Estaban ahí preparando la gira y demás, y dijo: siempre sentí que esta canción la puso alguien ahí por ahí en el backstage, y dijo: siempre supe que esta canción era un blues encubierto. Dylan la escribió como un himno folk rock, ¿no? Pero si le quitas esa capa de órgano que tiene, tiene un esqueleto de lo que somos nosotros y de lo que hacíamos en los 60, y por esa razón existe este tema.

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si la inteligencia artificial se hubiera entrenado con esto? ¿Habría creado esto?

6 minutos pasan de las 5:30 en Rock FM. Y vamos a un grupo que es, la verdad es que me encantaría ir a un concierto suyo. Ahora te pinta va a ser complicado en España, pero bueno, yo te cuento por qué. Porque desde hace muchos años Foreigner tiene una tradición preciosa, que es que en cada ciudad donde tocan invitan a un coro del instituto local para que suba al escenario a cantar. Y cantar con ellos estribillos, por ejemplo, del I Want to Know What Love Is. Y en algún vídeo he visto que también cantaban cosas de este Cold as Ice. No estaría nada mal que hicieran esto por nuestros escenarios.

Una vez en Rock FM se nos apareció un genio y nos dio a elegir entre poner mala música o tener mala memoria. Y la verdad, no recuerdo qué elegimos.

0: canción que me encanta este tema, el We Didn't Start the Fire. Un día intentaré aprendérmelo entero. Pero bueno, como pasan 2 minutos de las 6 de la tarde, me despido de ti en Rock FM para dejarte en las manos, las mejores manos, la mejor voz de esta radio, que es la de Carlos Medina. Así que nada, salud, rock and roll, pasa buen puente si estás en Madrid, y si no, nos escuchamos mañana.
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1: Los Rolling Stones confirman título y portada de su nuevo disco. Todo ha sucedido en redes sociales, donde Mick Jagger, Keith Richards y Ron Wood han publicado cada uno en su cuenta un tercio de lo que será la portada de su álbum Foreign Tongues. Brady Ebert, ex guitarrista de Turnstile, podría ser condenado a cadena perpetua. Esto es debido al intento de homicidio que tuvo al intentar atropellar al padre del vocalista Brendan Jess el año pasado. Oye, ¿sabes qué? Siempre digo que eso dependerá de los fans. Así ha hablado Jonny Van Zandt de Lynyrd Skynyrd sobre el futuro del grupo y una posible vuelta a los escenarios el año que viene. Y abren un museo dedicado a Motorhead, situado en Bursen, Inglaterra, la localidad natal del cantante. Encontramos un pequeño local que homenajea toda la carrera de la banda, sirviendo cerveza oficial del grupo y limonada Lemmy.
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Hola, hola, ¿qué tal? Un minutito sobre las 9, aquí el tío Contreras, ¿cómo estás? Bienvenido a esta noche de jueves, bienvenida a esta larga noche de rock and roll en Rock FM Motel. Arrancamos y lo hacemos con un genio absoluto. Arrancó Eric Clapton hace tan solo unos días, tanto en Madrid y Barcelona, con esta banda formada junto a este tipo que, si algo lo define, es la palabra músico, artista. El señor Jack Bruce hubiera cumplido hoy años. John Mayall and the Blues Shakers, fundador de los Cream junto a Clapton y Ginger Baker. Una auténtica delicia arrancar y darte la bienvenida con su música en una noche repleta de grandes artistas. Eso te lo promete el Tito Contreras. White Room, Cream, en Rock FM Motel.

Es la canción más deseada por los fans de Radiohead, este Creep, que no tocan en directo y que se niegan a tocarlo. Estás en Rock FM Motel, son las 9:15 y por supuesto en este motel está lleno hoy de grandes sorpresas, como grandes amigos, como Carlos, como Marieta, como sus chicos y como el cumpleaños del señor Dan Auerbach, a quien tuve la suerte de conocer y entrevistar. Está junto con su compañero en lo más alto, yo creería, de la banda. Son The Black Keys sonando ya en Rock FM Motel.

0: Es una gran versión de Van Halen, Pretty Woman, sonando en Rock FM Motel, 2:09. Vaya día que tenemos, vaya grandes artistas, por supuesto. La banda de la que más habla todo el mundo, sin duda, en los últimos días, es The Rolling Stones. Ellos serán los próximos protagonistas en unos minutos en Rock FM.
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Continúas en Rock FM Motel, sin duda los grandes protagonistas, los protagonistas absolutos, diría yo, de los últimos meses han sido The Rolling Stones. Esta misma semana han vuelto a sorprendernos ya con el setlist, con las canciones que formarán ese Lenguas Extranjeras, nuevo disco que saldrá el próximo 10 de julio. ¿Quieres saber cuáles son? Las tienes en nuestra web, rockfm.fm. Para mí, uno de los grandes últimos singles que nos han brindado es este Love Strong que escuchas ya en Rock FM Motel.

Lo prometí Deus Deuda, un auténtico genio, el que puso The Fab Four, o los cuatro Fab de Liverpool a los Beatles. Fallecía hace exactamente una década, 10 años. Tony Barrow, el que fuera jefe de prensa de los Beatles, trabajó con ellos desde el 62 hasta el 68. Casi, casi, toda su duración.

par de años después de su fundación y un año antes de su separación. Fue el autor de los textos de las carpetas de sus primeros discos y en una de esas primeras notas de prensa que redactó acuñó el apodo de los The Fab Four a los Beatles. También creó el cómic que aparecía en el Magical Mystery Tour del año 67. Antes de trabajar para ellos estuvo en Decca, en el sello discográfico, donde lo fichó el manager Brian Epstein, el gran Brian Epstein, que trajo a los Beatles a nuestro país. Un verdadero lujo recordarle con la música de quién sino los cuatro Fab de Liverpool en Rock FM.

0: Rock FM Motel. Continuamos en la noche del jueves. Lo hacemos recordando a grandes artistas, grandes cantantes que se nos han ido en el día de hoy, como Frank Sinatra o el maestro B.B. King. En unos segundos aquí en el motel, ¿dónde si no?
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0: Amigo, amiga del motel, es la hora de subirnos hasta la segunda planta. Allí nos espera, como siempre, Alex Clavero, el Franco Tirarrock.
1: Pues hay que dejar los ecosistemas en su sitio. Por eso os voy a contar lo que os voy a contar hoy. ¿Sabes que la potra salvaje, la canción esta, la hizo la IA?
2: ¿Sí?
1: La Isabel Ayun.
2: Ah, claro.
1: Que es paisana y muy buena, muy buena. Lo digo lo de la IA porque va tiene sentido con lo que he dicho del ecosistema. ¿Estáis a favor o en contra de la inteligencia artificial?
2: Bueno, depende.
1: Hay un tercio de la población que está a favor, otro tercio está en contra y otro tercio no sabe, no contesta. Y no, esto es cierto. Y a mí siempre me sorprende que no saben, se ponga siempre con no contesta, que no es lo mismo.
3: Claro.
1: No sabe que no contesta, no es lo mismo. O sea, a ti te pregunta una chica, ¿cómo me quedaste vestido? No es lo mismo decir no sé que no contestar.
2: Claro.
1: Yo, por experiencia personal, te diría que no contestaras. O sea, si no sabes, no contestes. Yo una vez le dije, de todo lo que tienes, al que mejor te queda. Pues fue utilizado en mi contra.
2: ¿Sí?
1: Me dijo, o sea, que los demás me quedan mal.
3: Claro.
1: No, digo que es el que mejor te queda. Y dice, ¿pero cómo va a ser el que mejor me queda si me marca el tanga, hombre, por favor? Que... Digo, bueno, joder, dice, ¿en serio tú crees que este vestido me hace sexy? Bueno, me arrinconó de tal manera que le tuve que decir, mira, abuela, no sé, ¿sabes, tío? Yo creo que para ir al Rosario estás bien, ¿sabes? Yo no...
4: Por 6 años no tengo.
1: Entonces sabía que... No. Me gusta esto. Está muy bien. Bueno, el caso es que os decía esto porque hay que mojarse, pero poco, para votar la IA. Porque, ya, os voy a dar un dato estremecedor: la inteligencia artificial gasta una cantidad de agua indecente. Por cada búsqueda que haces en la inteligencia artificial se gasta 0,5 litro de agua.
3: Wow.
1: Se estima que en 2027 se gastarán 6.600 millones de litros cúbicos de agua por las búsquedas de la inteligencia artificial. O sea que van a generar sequía.
2: Sequía.
1: Sequía de IA.

0: de IA, se entiende, ¿no? Gasta tanta agua que va, ya han entendido lo de el duchat GPT. No, pues reírnos, pero es la primera vez que entiendo por qué a internet se le llama navegar, ¿no? O sea, por la cantidad de agua, tío, pero que es que esto lo van a dejar, la inteligencia artificial va a dejar el mundo arrasado.
1: Claro.
0: Lo va a dejar como un solar de cabras. Ni la font va a ser bella, tío. O sea, va a ser verdad lo que os he dicho de la inteligencia artificial, ha hecho lo de la potra salvaje. Porque en el oleaje no pierde el sentido la inteligencia artificial. Claro, el agua gasta agua, esto nos interesa a todos, nadie se puede librar. Incluso he buscado gente a la que le diese igual este dato y he dicho, bueno, lo mismo al cigala, pues no, le da igual, porque no me lo imagino ni buscando cosas en la inteligencia artificial ni bebiendo agua.
2: No.
0: De hecho, le he dicho a la inteligencia artificial, hazme una creación del cigala bebiendo agua, y me lo ha hecho con 4 años para que fuera creíble. Claro, si es que ya te lo dice él, si es que está tan deshidratado que por eso lo dicen los discos, que lloran lágrimas negras de lo deshidratado que está. Joder, y si no es agua, ¿eso qué es, coño? El alquitrán del tabaco. Le está saliendo por los ojos, tío. Yo entiendo que busques el IA, me parece bien, me parece útil, perfecto, pero no despilfarréis, de verdad. O sea, si quieres ver cómo es tu cuñado de mayor, espera unos años.
3: Ya.
0: O sea, si quieres ver cómo es tu hermano de mujer, espera unos años.
2: Ya.
0: O sea, te quiero decir, el tiempo te lo da todo. El tiempo nos ha convertido a Axl Rose en Gloria Fuerte. Y sin gastar una gota de agua, ¿sabes lo que te quiero decir? El tiempo nos ha puesto a Paul McCartney pasando por la señora Dufayer,
2: sí.
0: Y ahora es Camila Parker Bowles. Si no lo hemos visto venir, ¿os ha gustado lo de Camila Parker Bowles, eh?
2: Sí, sí, sí.
0: He dado en la diana con ese chiste. Esto no lo ha hecho la IA, ¿te crees tú? Esto va a poder hacer estos giros locos. Bueno, consumir inteligencia artificial, pero hacerlo responsablemente. Porque de hecho, yo le he puesto a la IA cómo podríamos hacer para no gastar agua consumiendo búsquedas de la IA. Uh-huh. Y la propia IA me ha dicho, no sabe, no contesta.
1: Así suena, así dispara el esclavero, el Franco tira rock, mañana vuelve al pirata y su banda. Nosotros hay que rendir tributo al señor Frank Sinatra. Se iba hace exactamente 28 años. Poco después, en 2015, nos dejaba uno de los grandes reyes, de los grandes genios de la guitarra, el maestro B.B. King, hace exactamente 11 años. Con su música, con su guitarra, continúa la noche del jueves en Rock FM Motel.

Este 14 de mayo es una noche de grandes nombres y por supuesto que este tipo tenía que estar presente en el día de hoy. También tira de la piñata de la sala de fiestas de Rock FM Motel. Nació en un 14 de mayo, pero de 1962. Llegó a formar una banda con Robbie Krieger y Ray Manzarek, lo que fueron los dos originales de los Doors, en una especie de Doors del siglo XXI. No fue bien, pero su gran proyecto se llamó The Cool. Él es Ian Astbury y suena así de bien en Rock FM Motel.

0: Entramos de lleno en la última hora de este 14 de mayo. Lo hacemos con dos grandes noticias. El hijo de Ozzy Osbourne, Jack, ha hablado. Y Foo Fighters ha ofrecido su primer concierto en un Tiny Desk, haciendo un Tiny Desk. Enseguida te cuento todos los detalles aquí en el motel. ¿Dónde si no?
1: Hola amiga, hola amigos.

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Amigo, amiga, no quiero dejar pasar esta noche de 14 de mayo sin felicitar al señor David Byrne, vocalista, guitarrista de los neoyorquinos Talking Heads, unos auténticos referentes dentro de los años 80 tras la disolución de la banda, continuado grabando en solitario. Vanguardia absoluta la de este músico inquieto, investigador de músicas del mundo, en especial por los ritmos latinos. Su propia discografía en solitario, Luaca Bob, ha llevado a cabo un formidable trabajo recuperando con respeto otros sonidos latinos. Creador inagotable, por supuesto, que tenía que estar aquí, artista absoluto, foto, pintura, escritura y por supuesto que música, que escuchas ya en Rock FM Motel.

0: echar el cierre al motel, amigo, amiga. Ya tengo por aquí a Alejo Stivel, ya sabes. A partir de la medianoche, un nuevo Música para Animales. Muy buenas, Alejo. ¿Qué nos cuentas en el día de hoy?
1: Hola, ¿cómo estás, Rodri? ¿Qué tal ese motel? Seguramente muy movido, como cada noche. Bueno, yo estoy aquí y yo voy a arrancar el programa con Los Tres Perros de la Noche. Three Dog Night, una banda que tuvo un momento muy, muy exitoso en Estados Unidos, no tanto en el resto del mundo, pero que bueno, que ha quedado en el olvido como muchos otros artistas, ¿no? Qué curioso que hay artistas que sobreviven a las décadas y la gente los sigue recordando, y otros que quedan y nunca nadie... Tú dices Three Dog Night y la mayoría de la gente te va a decir, ¿qué? Bueno, un abrazo grande, Rodri.
0: Pues ya sabes, a partir de la medianoche, un nuevo Música para Animales. Me despido con las palabras del hijo de Ozzy Osbourne, Jack, que ha sido preguntado sobre el estado del biopic sobre Ozzy y Sharon, muy esperado por los fans. Jack dijo lo siguiente: te puedo decir que seguimos adelante. Hoy he tenido varias llamadas al respecto. El guión ya está listo. Todo va bien. Esta película se va a hacer sin ninguna duda. Siendo realistas, es decir, mira, ya estamos a mitad de 2026. Probablemente no se estrenará hasta el 28, pero nunca se sabe. Continúa la entrevista y la tienes entera en nuestra web, rockfm.fm. Yo te cito mañana en el mismo sitio y a la misma hora. Soy Rodrigo Contreras. Estás en Rock FM Motel.

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0: Buenas noches. ¿Cómo estáis? ¿Cómo están ustedes? Bueno, aquí estamos otra noche más para disfrutar de la buena música. Muy buena música, diría yo. Inmejorable, la verdad. Como toda la que suena en esta emisora las 24 horas. Y yo desde mi humilde rincón vengo a poner cosas que no suelen sonar ni siquiera aquí, donde se escucha tan buena música, y mucho menos de muchas de esas emisoras inescuchables que las pones y las tienes que quitar a los 3 minutos. Y vamos a arrancar con una canción que ya escuchamos justamente la semana pasada, terminamos con una versión y ahora vamos a ir otra. Es la canción Never Been to Spain, que cantaba Elvis Presley, tan graciosa. Never been to Spain, but I kinda like the music. Nunca estuve en España, pero me gusta bastante su música. Y ahora vamos a escuchar la versión de Three Dog Night, los tres perros de la noche, ese trío, como su nombre lo indica, americano, esa banda que la verdad nunca tuvo mucho éxito fuera de Estados Unidos, pero allí fueron muy grandes. Y creo que la versión vale la pena también escucharla, así que arrancamos con Three Dog Night y Never Been to Spain. Nunca estuve en España. Aquí, música para animales.
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Three Dog Night, Los Tres Perros de la Noche, cantándonos Never Been to Spain, la misma canción con la que terminamos el programa de la semana pasada, pero esa vez en boca de Elvis Presley. Nos vamos con una canción que Paul Simon escribió cuando se estaba buscando la vida en Inglaterra, antes de pegar el pelotazo con su amigo, y estuvo allí buscándose la vida, tratando de inspirarse y tocando aquí y allá, y tenía una novia que se llamaba Kathleen Cheery, pero a la cual le decían Cathy, Cathy en inglés, ¿no? Y le compuso una canción, dicen que le compuso más, y dicen que varias de las canciones que después se hicieron muy famosas y grandes éxitos, varias de esas estaban dedicadas a esta chica. Él parece que estaba muy enamorado, fue su primera novia así importante,

Y la que vamos a oír ahora se llama así, Cathy's Song, o sea, la canción de Cathy. Nunca fue un single, no fue un éxito, digamos, pero sí que está considerada una de sus mejores canciones. Muy intimista, muy tierna, él muy melancólico, por un lado enamorado de esta chica, por otro echando mucho de menos con nostalgia de su Nueva York, y bueno, al tiempo volvió y se convirtió ya en una mega estrella rápidamente con su amigo Artie, que es como le decían Art, que en realidad imagino que se llamaría Arthur, ¿no? Arturo. Arturo y Pablo. Simón y Garfunkel, aquí en Rock FM, cantándonos Cathy's Song.

Pablito y Arturo, o sea, Paul and Art, Simon Garfunkel, cantando Kathy's Song, la canción de Kathy, una canción muy tierna que un Paul Simon muy jovencito le compuso a su novia Kathy, y que después la tocó, la grabó varias veces, está grabada en vivo, la volvió a grabar el solista, en fin, una de las mejores canciones de ellos, pero que nunca fue un hit, no salió de single y no fue hit. Y vamos a mantenernos un poco en este tono así introspectivo, melancólico, tierno y melódico, y nos vamos a ir con una banda de Albuquerque, Nuevo México. Esto suena como muy así fronterizo, pero no, es una banda de pop, a veces más rockera, a veces menos, aquí en este caso muy acústica, con una canción muy evocadora, muy sencilla, muy nostálgica y con una letra muy tierna y en fin, que invita a la relajación y a la introspección y a dejar salir los sentimientos. Y esta canción tiene una pequeña, que es que en una película que se llamaba Garden State, el personaje que hacía Natalie Portman en un momento decía: esta canción va a cambiar tu vida, y ponía esta canción, ¿no? Y eso hizo que la canción se hiciera muy conocida y que se convirtiera incluso casi, podríamos decir, en un himno generacional para los jóvenes de los años 2000. Bueno, a mí me encantan ellos y la traigo esta noche aquí. Son The Shins y la canción New Slang. Slang es como podríamos decir el idioma de la calle, ¿no? El slang es el idioma que se habla en la calle. En Madrid podría ser el cheli, por ejemplo. En Argentina, por ejemplo, se dice el lunfardo. Es ese idioma que se genera en los barrios y donde hay palabras que en otro lugar, hablando el mismo idioma, incluso no se entienden, ¿no? Bueno, y esta canción se llama Nuevo Slang. Así que los Shins aquí en Música para Animales.

0: bonita canción, ¿verdad? De los Shins, de Shins, New Slang. No me voy a preocupar en traducirla. Una canción muy bonita. Y muy también en el tono del anterior, ¿no? De la de Simon & Garfunkel, así como una canción melancólica y emotiva. Y nos vamos con una canción más chula. Es auténticamente chulesca. El personaje era muy chulesco. Murió hace relativamente poco, ahora 6-7 años. Y era alguien muy sorprendente, ¿no? Si yo te digo Malcolm John Rebenack Jr., obviamente no tienes la más mínima idea de quién es. Y si te digo el nombre artístico, puede que también no lo conozcas. Algunos lo conocerán, otros no, pero fue un personaje muy estrambótico. El tipo se puso el nombre de una especie de chamán, gurú, sanador, herbolario, hechicero, senegalés, que era un príncipe senegalés que estaba en Haití y que fue a Nueva Orleans. Y este se inspiró en él, ¿no?, para ponerse el nombre y se bautizó con ese nombre. Y bueno, era una música muy como de Nueva Orleans, muy ese estilo así, como blues, cajun, medio funky, medio rhythm and blues, y tocaba el piano y cantaba con unos disfraces tremendos de colores, así como un auténtico brujo, y se llamaba Dr. John. Y bueno, componía, cantaba, tocaba el piano fabuloso, y vamos a oír una de sus canciones más icónicas, muy, muy chula. A mí me encanta el rollo que tiene este tío. La canción se llama Such a Night, como qué gran noche, qué noche, vaya noche, ¿no? Dr. John aquí en Música para Animales.
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Fabuloso, Dr. John, ¿verdad? Fabuloso, esa voz, esa manera de tocar el piano, esa chulería que tenía el tío. Increíble, un personaje. Esa voz increíble, rasposa y irónica al mismo tiempo, en fin. Y voy a poner otra versión, pero de él mismo. Aquí estaba acompañado por The Meters, que era una banda buenísima de soul y de funk, que lo acompañó. Pero después él la tocó en el documental de Scorsese, El Último Vals, The Last Waltz, que era la despedida de The Band, el último concierto que hace The Band, donde están invitados. Pues algún día tengo que ponerlo entero, es fabuloso. Si no lo has oído, óyelo. Y si no lo has visto, tienes que verlo, porque hay un DVD, pero también estará en alguna plataforma o algo. Todo el mundo acudió a ese concierto, desde Dylan hasta, yo qué sé, Johnny Mitchell, todo el mundo, Neil Young, porque era la despedida de The Band, que era una banda muy querida. Dr. John también hizo esta canción, porque muchos iban y hacían canciones de The Band, pero algunos hacían canciones propias. Y él hace esta versión de su propia canción, Such a Night, con The Band en vivo, y tiene un encanto que no me puedo resistir a ponerla también. Aunque sea parecida, a veces pongo diferentes versiones de canciones porque son hechas con otro estilo, desde otra óptica. Esta es muy parecida, pero tiene algo que no tiene la otra, que es ese calor de ese concierto espectacular y con The Band acompañándolo. Vamos a oír la versión de Dr. John, de Such a Night, en El Último Vals de The Band, aquí en Rock FM.

Fabulosa versión con The Band acompañando a Dr. John. Se puede sentir al público completamente excitado por estar en ese evento tan fabuloso que muchos hubiéramos pagado todo lo que tenemos y hubiéramos dejado de comer días para pagar esa entrada para poder asistir a ese concierto con toda esa gente, y eso provocó que había un ambiente increíble y Dr. John pues supo también potenciarlo con esa canción, ¿no? Y la versión que estábamos oyendo primero, que era la versión original de Touch a Night de Dr. John, estaba producida por Alain Toussaint. Alain Toussaint era un personaje de Nueva Orleans también, fantástico, con cantidad de canciones increíbles. Yo vi un concierto de él en Madrid, en un teatro, para ser precisos, el Teatro Lara de Madrid. Creo que es el teatro más antiguo, me parece, que hay en Madrid. Y fue muy fuerte, muy fuerte, muy fuerte, porque el concierto estuvo fantástico, él estuvo increíble, tocando el piano, cantando, funky, soul. Y yo me quedé charlando con unos amigos en la puerta, se fue todo el público, y yo seguí charlando en la puerta sin darme cuenta, pasó un rato y estábamos ahí charlando, y en un momento dado, Alain Toussaint sale del teatro y se sube a una furgoneta que estaba ahí. Los pocos que quedaban en la puerta, que éramos yo, un par de amigos y algún grupete más, no llegaríamos a 10 personas. Cuando él salió lo aplaudimos, porque era un concierto realmente memorable. Se subió a la furgoneta y se fue. Y bueno, yo seguí, no sé qué hice, después me fui a dormir, y a la mañana siguiente me despierto y oigo la noticia, nada más despertarme, Alain Toussaint murió en Madrid. Uf, me quedé de piedra, imagínate, después de ver ese concierto donde el tipo estuvo, realmente no se veía ningún rasgo de que estuviera ni enfermo, ni débil, ni nada, se lo veía en plena forma. Ya te digo, un conciertazo increíble, y además, bueno, la casualidad de que me quedé charlando en la puerta y lo vi salir, y no había, éramos poquísimos y lo aplaudimos y el tipo saludó, así se subió a la furgoneta y se fue. Y al día siguiente, bueno, además la promotora del concierto, la que la había organizado, era amiga mía y me llamó desesperada, que tenía, imagínate, un marronazo. Bueno, fue todo, la verdad, que muy fuerte, muy choqueante. Así que él produjo esta canción de Dr. John que acabamos de oír, y vamos a oír una canción de Alain Toussaint que vale la pena oír muchas de él, pero bueno, voy a poner solo una. En este caso es una que canta a dúo con Aaron Neville de los Neville Brothers, también un cantante fantástico, y se llama Hércules la canción.

el gran Alain Toussaint y el gran Aaron Neville de los Neville Brothers, dos grandes figuras de la música de New Orleans, haciendo esta canción Hércules. Hay que profundizar más en la carrera de Alain Toussaint, un gran artista. Y nos vamos con un artista de Nueva York de los años 50 y 60, un gran ídolo del pop, gran ídolo adolescente. Su nombre verdadero era Walden Robert Casotto, obviamente de ascendencia italiana, nacido en Nueva York, como decía, y se convierte en un gran cantante de folk, country, pop, jazz, una mezcla de un poco de todo. Después se hizo actor también, incluso estuvo nominado para un Oscar en 1964. Y era un super ídolo, es increíble, ¿no? Que alguien que era tan famoso y tan conocido, probablemente hoy no lo recuerda a nadie. Como el tiempo perdona a algunos y no perdona a otros, ¿no? Hay gente que queda en el olvido absoluto, como es este caso, que solo se acuerda la gente que vivió la época, quiero decir. Y como otros artistas son recordados por nuevas generaciones que no fueron contemporáneas, ¿no?, de ese artista. Esta es una canción que se llama Work Song, un estándar del jazz originalmente instrumental, que era del trompetista Nat Adderley, y que después Oscar Brown Jr. le agrega letra en un momento dado, y tuvo muchas versiones. Y este cantante pop se atreve a meterse en este terreno que es más como blues, jazz, llámalo X, pero una gran versión, tenía una voz muy buena, y él se autollamó Bobby Darin. Nada que ver con Ricardo Darin. Y la canción Work Song, aquí estás en Rock FM.

era el ídolo de adolescentes y también adolescente en su momento, una estrella adolescente de Nueva York, Bobby Darin, pariente lejano de Ricardo Darin. No, mentira. Y nos vamos con un matrimonio que cantaba y algunas veces cantaban juntos, no muchas veces, pero algunas veces cantaban juntos y hicieron esta maravilla que vamos a oír ahora. La canción es una canción que viene en uno de los discos de Carly Simon y en un momento dado a su marido James Taylor se le ocurrió que podían cantarla a dúo. Es una canción anterior, no es original, era también de una pareja, Inés y Charlie Fox, había salido en el año 65, pero también la cantaban James y su hermana Kate cuando eran adolescentes, ¿no? Y bueno, aquí vamos a ir a una versión que curiosamente el teclado está tocado por el Dr. John, que oímos antes, y la guitarra por Robbie Robertson, que también oímos antes, guitarrista de The Band, cuando oímos la versión de Dr. John con The Band, y el solo de saxo lo hace el gran famoso saxofonista Michael Brecker. La canción tuvo muchísimo éxito, estuvo en las listas y después además la cantaron en un festival muy famoso que se sacó un disco también que se llamaba No Nukes, que fue un festival que se hizo en contra de las centrales nucleares en Estados Unidos en 1979 en el Madison Square Garden y que donde estuvieron Springsteen, Jackson Browne y cantidad de estrellas, porque había habido el accidente este de Harrisburg donde se rompió una central nuclear y provocó un desastre y entonces ahí cogió fuerza el movimiento antinuclear, ¿no? Bueno, la canción se llama Mockingbird, es un pájaro, no sé qué pájaro, no recuerdo ahora, a ver, durante la canción voy a hacer memoria a ver de qué pájaro es. Carly Simon y James Taylor, Carly Simon que no tiene nada que ver con Paul Simon que oímos al principio, no son familia, y James Taylor, juntos haciendo Mockingbird, fabulosa versión aquí en Música para Animales.

fabulosa versión, fabulosa canción y fabulosos los dos, Carly Simon y James Taylor. En esa época eran pareja y tuvieron hijos y después se separaron. Y la canción Mockingbird se llamaba, muy, muy buena. Y antes decía que la canción esta la cantaban James Taylor y Kate Taylor, su hermana, cuando eran adolescentes, con la guitarra, la cantaban, toda la familia cantaba, el otro hermano, el tío, el padre. O sea, una familia muy cantora del estado de Nueva Inglaterra, Boston, New England, y una costumbre muy de las islas británicas, ¿no? De los antepasados ingleses y escoceses, irlandeses, que son muy de cantar en familia. Y claro, así salen después los artistas que salieron de esos lugares. Y que vendió 1 millón de copias esta canción que acabamos de oír y fabulosa. Pero me quedé con Kate Taylor, que es una fabulosa cantante, fantástica cantante, compositora, la hermana de James, pero que nunca tuvo la más mínima suerte en su carrera musical, discográfica. Realmente ha pasado totalmente desapercibida. Yo no sé si será por eclipsada por su hermano o por qué razón, no sé. No sé por qué, pero la verdad que es una pena porque es una tía muy talentosa. Y entonces vamos a poner una canción de ella que seguramente nunca has oído, a esta mujer, Kate Taylor, haciendo una canción que se llama Handbags and Gladrags, bolsos de mano. Y Gladrags es una palabra como antigua, una manera de decir alguien muy elegante, ¿no? Muy, que va muy bien vestido, con mucha clase, muy elegante. Una palabra que no se usa normalmente, es muy antigua. Pero mirar qué bonita canción y qué bien cantada y qué onda tiene la pobre Kate Taylor, que nunca tuvo la repercusión que merecía. Estás aquí en Música para Animales.

Esta era Kate Taylor, la hermana de James, lamentablemente no muy conocida, o por no decirlo ya directamente, nada conocida, una pena, una cantante y compositora, una cantautora de mucho talento, como habrás podido comprobar por esta canción que acabamos de oír. Y nos vamos a despedir, nos vamos por esta semana, ha sido un programa fantástico, muy poco rockero, pero con canciones muy bonitas, ¿verdad? A veces salen así los programas y a veces está bien oír música más tranquila. Y nos vamos a ir con uno de los grandes, uno de mis favoritos, el gran Tom Petty, lamentablemente nos dejó antes de tiempo. Y en 1989, él hace su primer disco sin los Heartbreakers, aunque alguno de los Heartbreakers tocaba, como Mike Campbell tocaba la guitarra, y en fin. Pero se junta con Jeff Lynne, el de la Electric Light Orchestra, y fabuloso productor, uno de los mejores productores, que también había producido a George Harrison y que también estuvo con él y con Harrison y con Dylan y con Roy Orbison en los Traveling Wilburys. Bueno, un figura. Y compusieron juntos esta canción, curiosamente inspirada en un incendio que ocurrió en la casa de Tom Petty. Parece que un pirómano fan incendió la casa con él dentro y su familia. Y pudieron escapar del fuego y no morir, pero quedó muy afectado porque la casa se quemó toda y el incendio fue provocado por un demente, un fan demente. Y entonces estuvo los meses siguientes muy afectado y en habitaciones de hotel de aquí para allá, y grabó este disco, todo el disco este que se llama Full Moon Fever, la fiebre de la luna llena. Y bueno, esta I Won't Back Down, no voy a, ¿cómo podríamos traducirlo? No me voy a abandonar, no voy a abandonar, no voy a retirarme, no voy a bajar la guardia, de alguna manera podría ser traducido. Tanto la canción como el disco, él dice que fue inspirada por ese incendio y que además el disco fue una especie de terapia para superarlo, ¿no? En el vídeo sale Ringo Starr tocando la batería, que es falso, no tocó en la canción, y George Harrison y Jeff Lynne a la guitarra. George sí que tocó en la canción y también cantó coros. En fin, un temazo de la hostia, para decirlo directamente. I Won't Back Down, Tom Petty, aquí en Música para Animales, Rock FM. Nos vamos, hasta la semana que viene. Soy Alejo Stivel. Bye, bye.

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